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1: 10 de la noche.
2: Con 3 minutos.
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1: 11 de la noche, un minuto.
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0: horas, un minuto.
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1: Es la 1 de la mañana con 2 minutos.

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1: Dos de la mañana, en punto.
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1: Tres de la mañana, en punto.
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1: Cuatro de la mañana con dos minutos.
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1: Cinco de la mañana, con 3 minutos.
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1: Son las 6 de la mañana en punto.
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0: Turn it up and turn it on. 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Nos vamos a la pausa y ya volvemos con más radio en Fiestas Patrias.
1: 7 de la mañana, 1 minuto.

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los que están desayunando y todo, todo con ando, la gente que está ya en ruta, saludamos también a los que ya van camino a la clase, a la clasecita, a la clasesión, camino a la trabajación también, ¿vale? Saludos, chicos. Saludos a Repuestos San Ignacio, DIM Accesorios, Colón.

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1: Para todos los que ya tienen su media naranja. Y la y para lo que está buscando. Sí, para lo que se perdió nuestra naranja. Para los que tienen más de una naranja. Y para los que en vez de naranja tienen un limón. Hola, hola, buenos días.
2: Hola, pequeño.

0: lindo día para ti igual.
1: Lleno de bendiciones para ti. Y para todos los autoescucha.
0: Saludito para ti, querida. Hola, buen día.
2: Hola Mike, ¿cómo estáis?
0: Buenas, perrito.
2: Bueno, aquí saliendo ya para la pega con los ramas. Eso. Mis ramas. Hoy nos toca 50 años al viento ahí para que pase el aviso. Para que la gente ya verá a sus niños bailar cuequita. Un abrazo, Miguel, que estés bien.
0: Abrazo, amigo mío, dale para arriba nomás. Grande Rama, oye, saludos para Poncho, para todo el equipo de Rama. Ya nos veremos para el 18. Hoy, ¿verdad? Voy para allá. O puede que no, pero

0: añitos, mira. Estoy mirando acá. Bien, ¿eh? Hoy la máquina chupera. ¿De dónde? ¿De qué local es eso, amiga? Me está enviando fotitos medio ochenteras. Hola.
1: Hola amigo Mike, buenos días.
0: Buenos días, amigo.
1: Programa y que tengas un bonito día.
0: Igual tú, amigo.
1: Oye Mike, te cuesta con de Santi Papo, la hora de bailar.
0: Santi Papo, vale, vale.
1: Chao, no, amigo.
0: Vale, vale. Buena, buena, esa es la sintonía. Es en la música fanmike.com, ¿se acuerda, no? Cuando tú tenías tu correíto. El primero, sí.

0: los jueves, amigos.
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2: Oye, Mike, ¿te puedes contar un santipapo a la hora de bailar? Porfa. Chao, amigo.
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0: viaje que hice a Puerto Bar en esos años. Y fuimos a un local y pedí tomarme una fotito en la máquina de chat.
1: Ah, buena.
0: Pero sí eran mis 23 añitos.

0: Buena, buena, May.
1: Buena, buena.
0: Oye, voy a colocarte un tema de Celia Cruz.
2: Celia Cruz.
0: Ahí un tema bueno de Celia Cruz, no se me ocurre ninguno, pero ahí te lo dejo a tu disposición. Llama ahí, que tenga un buen día.

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1: Oye, por acá también, ayer me olvidé leerlo porque dice, por supuesto, Colón también celebra nuestro DJ Mike con nuestro rico producto. Oye, buena. Gracias por... me regalaron la banca de Colón.

0: fanático de Colón. Gracias, Denis. Abrazos. Ahí va lo que necesitaban. A ver si me suelta el juego. Ojalá que esté bien el link ahí. Hola.
1: Buena, Ganso.
0: Buena.
1: ¿Puedes tocar tu tema? El muévelo, muévelo.

0: identificado.
1: ¿Cuál era el tema
2: de los días? Buena, Ganso. Buena, ¿puedes tocar tu tema? El muévelo, muévelo. Del que es la AMS.
1: Vale, vale.
0: Están todos identificados.

0: Jessica Paola, Nicolás, Roberto Totón, Roberto Fumar Amarillo, las manipuladoras que lo manipulan todo.
1: Todo, claro.
0: Para el hombre. Y un saludo para
2: 2000 años.
0: Yo solo también para nuestra querida, mi querida apoderada tóxica, que todos tengan un excelente y bonito excelente día. Un gran abrazo para ti.
1: Eso.
0: Un saludo para ti, Camila, Gladys y Katy Psicoloca.
1: Katy Psicoloca.
3: Y a Pati puede nombrar a Diego el tóxico en su saludo.
1: Oye, todas las veces Diego te está pidiendo, tía Pati, que lo sumes, por favor. Diego el tóxico, no te olvides para mañana. O ahora si lo puedes decir. A ver cómo te saldrá.
3: Oye, Mike, me acordé. ¿Quién no jugó a la escondida china en los 90? A ver, repórtense. Tía Pati puede nombrar a Diego el tóxico en su saludo.
1: Diego el tóxico. Tía Pati está escuchando, ¿no? Puedes mandarle un saludo a Diego el tóxico. Y de mañana lo agrega a tu carpeta, por favor. Queremos escuchar el saludo de la tía Pati.

0: Muy buenos días.
1: Buenos días, Juanito.
0: Espero que tengas un gran día jueves.
2: Igual tú, amigo.
0: Que les vaya muy bien a todos, especialmente a los pequeños que van rumbo a los distintos colegios de la Comuna de La Unión. Que sea un gran día jueves. Un abrazo a distancia, amigo, y que lo pases muy, muy bien.
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1: No quería salir el tema, pero ahí va.
2: Tía Pati, ya, tía va. Un saludo, tía Pati, Diego el Tóxico, a ver cómo te sale.
1: Tía Pati. Si no, mañana te censuro.
4: Hola Mike, buenos días.
1: Hola, buenos días, amigo.
4: Oye, tú tienes el contacto de un emprendimiento de una dama que ayer dijo que tenía una fonda. La necesito para una tarea de la U. ¿Me lo podéis prestar, por favor? Gracias, gracias.

Anda buena, amigo mío. Papurio la zapateada.

0: saludito para mi rey. Él sabe, no es Diego el Tóxico, es mi rey. Que tenga buen día, mi rey.
1: Oye, pero Diego el Tóxico.

0: familia camina al Colegio Santa Cruz.
1: ¿Ya?
0: Y hoy voy a bailar pascuense.
1: Mira, qué buena.
0: Y te pido que pongas la canción de El Águila de Pascuense, por favor. Chao.
1: Pascuense, baile de Pascuense.

0: Hola, DJ Mike, buen día. Oye, ya que la tía Pati nos saludó a Diego el Tóxico, no sé quién será.
1: ¿Ya?
0: Pero un saludo.

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0: Saluden a Diego el Tóxico, por favor.
1: Saludo al Diego el Tóxico. Un besito.
0: Mira,
1: de San Pablo.
0: Diego el Tóxico, buena cúspita.
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0: Oye, me pidieron corazón de sandía. Ah, pero terrible. Oye, la cotón. ¿Por qué me pediste este tema? La idea es bajar el ánimo.
1: Bueno, aquí le mandamos saludos a Diego el Tóxico.
0: Oye, sí, saluden a Diego el Tóxico, ¿ya? Sí, por favor.
3: Vayando.
0: Ya. Sí, cuando oye, muy fome. Saludos, si sí, ahí coloqué un poquito al menos el tema, ¿no? Hola.
4: Buena, buena, buena. Esto.
0: Esa.

0: foto, dice, ¿cómo es? ¿Qué manda su pack?
1: Hola, hola, DJ Mike, ¿cómo estás? Muy buenos días. Oye, un saludo a Diego, al tóxico, y a todas las tóxicas también.
0: Hoy estamos hablando

0: chicas de espadas negras. Eso, besitos. Chao, chao.
1: Muchas gracias. Hoy está saludando a Diego el Tóxico, subiéndole el ánimo al Diego el Tóxico. Tú puedes mandar tu saludo a Diego el Tóxico y invéntale una historia ahí atrás. Si no se la vaya. Bueno, saludamos a Diego el Tóxico. Por acá me dice toda la familia, saludamos a Diego el Tóxico. De casa, de acá desde Osorno, se lo vamos a Dieguito el Tóxico, ¿ah? Cuenta la leyenda que todavía se le quedó el carnet empeñado por ahí. ¿Sí?
2: Hoy día tenemos todos los cursos del colegio Puebla Damián.
1: ¿Ya?
2: Bailar en el gimnasio fiscal.
1: Buena.
2: Y que nos vaya muy bien.
1: Que le vaya bien.
2: Y justo hoy día tenemos la prueba. Chao, chao, May.
1: Chao, chao, que le vaya muy bien. Hoy día saludamos a Diego el Tóxico.
3: Un saludo a Diego el Tóxico, que también le dicen Mago Jiménez.
1: Tóxico, fue el Uber que fue a dejar, de hecho, la historia del chino, ¿ah? ¿Eh? Esa es la historia no contada, ¿no? El chino quedó en pana antes, pero digo, el Tóxico andaba de Uber ahí. Hola.
4: Un saludito para Diego el Tóxico.
1: Oh, y ahora sí, Diego el Tóxico, dime algo.
5: Buena, Diego Tóxico, baja un poquito, baja.
1: Por acá me dice, salud para Diego el Tóxico. Buenas, tía Pati, sacaste aplauso. Sí, no le hagas la L. Mañana tía Pati tiene que estar en tu lista. Anótalo, H, Diego el Tóxico. Si no, va a quedar la batalla de nuevo, ¿eh?

0: el tóxico.
1: Diego el tóxico, no cumplió su sueño, ¿eh? Esta mañana cumplimos sueños en el despertador, amigos míos. ¿Qué dice por acá? Debido a la trascendencia, relevancia, importancia y enorme impacto en soporte a nuestra querida ciudadanía, hemos decidido hacer un reconocimiento como corresponde. Queremos premiar a Diego el Tóxico por convertirse en un verdadero aporte a la comunidad, dice. Y con todo el gran reconocimiento que merece por su recompensa. Diego, te esperamos en la Fuente 63 para un bajón por cuenta de la casa. Porque lograste ese aporte a la ciudadanía, se premia, dice. Diego el Tóxico. Que se logra, compadre. Todo esto porque la tía Patti te hizo la L.

0: Ahora todos los días van a pedir que la tía Pati los salude, ¿eh? Hola.
1: Ah, que vaya con la que le dijo mi rey, po. Ya se hace la historia del chino con el mago Jiménez.
0: Diego el tóxico entonces se ha ganado un bajón en la Fuente 6-3, amigos. ¿Ah? Agradecemos ahí a Víctor, el gran patriarca, dueño de casa de la Fuente 6-3. Le regaló un bajón, ¿ah? No sabemos en qué consiste, pero vaya nomás, amigos. Deme sus datos y se lo pasamos ahí. Vaya. Esto no es un chiste, ¿ah?

0: Buenos días, DJ Mike.
1: Buenos días.
0: Oye, el bajón tendría que ser para tía Patty, sí, po.
1: No sé, yo no sé el que regala.
2: No le van a quedar más ganas a la tía Patty de mandar mensajes. A ver si ahora se da cuenta.
3: Vale, vale, agradecido. Muy agradecido a la oferta 63 y más radio.
1: Buena compita.
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1: En la generación fermay.com está ahora en la mañana 7:55. Hemos logrado un hito histórico de que si sumar a la lista de la tía Patty a una persona más, Diego el Tóxico.
5: Un saludo a mi esposa ya que me inscribe. Que día le salga muy lindo su actividad de la gala folclórica del padre Damián.
1: ¿Ya?
5: Y a mi hija Julietita que le salga muy lindo su baile.
1: Buena, amigo. Que la vaya bien, ¿eh? Oye, saludamos a todos los amigos que están de cumpleaños. ¿Hay algún cumpleañero por acá? Que ha sido un 10 de septiembre. Me acuerdo que Víctor estaba de cumpleaños, pero no me acuerdo cuándo, qué día. Pero está de cumpleaños por acá cerca. Quizás es hoy. ¿O no?

0: 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Hola, buenas.
1: Hola, DJ Mike, ¿cómo estás? Buen día.
0: Buen día.
1: Hoy es el cumpleaños de mi hermana Claudia Uribe, así que le envío un saludo con mucho cariño.

con un tema de Chica Eléctrica, Hay un límite al este. Saludo a mi hijo Ignacio del Colegio Padre Damián, que hoy tiene su baile. Buena, buena. Coloquemos al este, ¿vale? Sí, buena, buena, buena. Si me falta un tema, ustedes me van haciendo acordar, ¿no? Hoy me quedan 2 minutos más. Un poquito más que el Mago. Me quedan 2 magos, Jiménez.

0: saludo para Luis Martínez, el chiquillo del CBG, que cumple 40 primaveras, de su hermanito menor, que lo quiere mucho. Buena, buena. Hola.
1: Hola, DJ Mike.
0: Hola.
1: Vamos
2: atrasados. Ya, papuren, estamos atrasados.
0: Uy. Son las 8 en punto, amigos míos. Ya llegaste tarde, ¿no? Por acá me dicen, vale, lo esperamos. Oye, confírmame ahí, Víctor. Hoy día tu cumpleaños. ¿Cuándo es tu cumpleaños, amigo? O ya pasó, ya fue ayer. Me acuerdo que estamos todos.

0: Jack Salvador.
1: Ok, amigos, nos vamos. Muchas gracias. Repuestos San Ignacio, DJM Accesorios, Colún. Día de Guitar Play. Nos vemos mañana. Si no nos vemos, nos escuchamos. Si no nos vemos, vamos los gurises.
2: Buena maicito.
1: Buena perrito.
2: Oye, compita, un saludo, feliz cumpleaños, hermana Andrea, la Andy.
1: Saludos.
3: La más apañer.
2: La más apañadora.
1: Saludos.
2: De la hermana. La nena, mi hombrillo. Un saludo, que tenga un muy buen día.
1: Saludos para el hermano.

0: cuenta la leyenda que estaba ahí con los de Chile Panela. Hola.
1: Chao, chao, chao.

0: Mario Sol. Chao amigos. Gracias. Diego Tóxico. ¿Sí o no? No.
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2: ¿Ah?
1: Mike, zapatos con clavo. Llegáis retrasado, pero para la hora te hay el tiro.
0: Oye, pero este llega puro sapiara.
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3: Son las 8:06 minutos.
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2: 6 grados.
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9: Muy buenos días, damas y caballeros. Ahí sí, 8 de la mañana con 37 minutos de este día jueves, 10 de septiembre. Muestra las más para acá. Muy buenos días. Ahí. Aquí vamos a transmitir mejor. Ya, ¿vale?
10: Dale.
9: Ya. Oye, hoy día jueves 10 de septiembre, estamos completamente en vivo y en directo a través de Más Radio 91.5. Saludamos a toda la provincia del Ranco, a todos nuestros auditores que están en sintonía a esta hora de la mañana en este jueves 10 de septiembre. Hoy, invitado especial, nuevamente me acompaña mi queridísimo, respetadísimo, que se despertó a las 3 de la mañana de la pura ansiedad, mi queridísimo sobrino Agustín Burgos. ¿Cómo estamos?
11: Hola, ¿cómo estás?
9: Bien.
11: ¿Todo bien?
9: Pero bien.
11: ¿Motivado? Sí.
9: Muy bien. Hoy día vamos a hacer programa, vamos a compartir micrófono porque el emperador ahora habla en la radio. Habla, ¿cachai? No, ahí bien, por emperador. Hoy son las 8 de la mañana con 38 minutos de este día, jueves 10 de septiembre. 10 de septiembre, estamos completamente en vivo para acompañarte durante esta mañana. Hay algunos rayitos de sol. Saludamos a la gente que estuvo conectada muy temprano con DJ Mike a eso de las 7 de la mañana. ¿Sabes qué, amigo emperador?
10: ¿Qué?
9: Este, otra vez lo voy a funar, ¿ah?
10: ¿Qué pasó?
9: Agüero.
10: ¿Qué?
9: ¡Oh, sanguchito de palta, perro! Acusó delante a DJ Mike. Porque Mike llega a veces un poquito tarde, un poquito temprano, ahí va. Pero le dijo al tiro, oye, de zapatilla, claro. ¡Oh, el loco, mala onda, güero! Sanguchito palta. Saludos para el amigo ahí. Son las 8 de la mañana con 39 minutos. Lindo mañana tenemos a esta hora en nuestra provincia del Ranco. Vamos a revisar al tiro el tiempo, ¿ah? Porque hay anuncios de algunas precipitaciones para el día de hoy, emperador. ¿Sabías tú? Hoy día se esperan algunos chubascos durante la jornada de la tarde en nuestra provincia del Ranco, y es por esto que a eso de las 13 horas, 1 de la tarde, se esperan que caigan alrededor de 4,4 milímetros en nuestra ciudad de La Unión, en nuestra provincia, el día de hoy. Pero solamente hoy día, porque mañana, sábado, domingo, lunes, tenemos buen tiempo. Bajas temperaturas que llegarían incluso a los menos uno, para posteriormente tener temperaturas máximas de hasta 17 grados. Buen tiempo vamos a tener, ¿ah? Oye, ¿se vienen los desfiles también, emperador?
11: Se vienen los desfiles.
9: Se vienen los desfiles, va a estar entretenido, vamos a estar comentando. Señoras y señores, damas y caballeros, sean todos ustedes bienvenidos a esta jornada de día, jueves 10 de septiembre. Aquí arrancamos con buena música, buen éxito, a animar tu mañana, aquí a través de la 91.5 más Radio FM, con el pie derecho.
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0: 8 de la mañana con 43 minutos de este día jueves. Vamos a revisar algunas de las cositas que han ocurrido, Agustín, las últimas 24 horas en esta provincia del Ranco, nuestra región de Los Ríos, las noticias que a la gente, algunos le interesan, algunos no, pero nosotros le vamos a dar lectura igual. Vamos con nuestros amigos de noticiaslosríos.cl, nuestro media partner a esta hora de la mañana. Oye, titulares. Aquí hago la encuesta y vamos a comenzar inmediatamente con problemáticas, porque bastante, para algunos indignación, como para otros alegría, ha generado un debate, mejor dicho, la imagen que fue instalada en las dependencias de la delegación provincial de Linares. Ustedes dirán, ¿qué imagen? Resulta que la senadora por el Maule, presidenta del Partido Socialista, Paulina Bodanovich, ofició al Ministerio del Interior, Claudio Alvarado, donde pidió informar quién autorizó la incorporación del retrato y bajo qué criterio se adoptó. ¿Por qué? Porque pusieron en una muralla, en una pared, la fotografía de Augusto Pinochet.
1: María, no cargante,
0: bueno. Mira, en Linares. Esto en la delegación provincial de Linares, que ha generado controversia. Algunos dicen que sí, que está bien, otros dicen que no. Pero esto ocurrió en Linares, en la oficina de la delegación presidencial provincial de Linares. Pusieron la fotografía de Augusto Pinochet Ugarte en la muralla de los presidentes o gobernadores del país. Cuático, ¿eh? ¿Qué opinan ustedes? ¿Está bien o no? ¿O está mal? ¿Deberían sacar todo esto? ¡Oh! Y hoy día, si conocen a algún amigo que se llame Salvador, cuidado. ¿Qué opinan ustedes? Más 569-4753-3168, nuestro WhatsApp a esta hora de la mañana. Vamos a seguir leyendo algunos datitos que ocurrieron. Hoy día, eso de las 5:30 de la mañana, 10 para las 6 en realidad, los bomberos fueron despachados arriba a la plazoleta Prat por basura. ¿Quién se le ocurre quemar basura a esa hora?
1: ¿A qué hora?
0: 10 para las 6 de la mañana, perro.
1: Para que no lo pillen.
0: 10 para las 6 de la mañana en la plazoleta Prat quemando basura. Ay, no. Qué increíble, ¿eh?
2: Igual lo van a pillar. Excelente, excelente, excelente, Linares. Ojalá que la hagan también en todo Chile, güey. ¿Qué cosa? Muriento.
1: ¿Qué tiene que ver este viejo para
0: la vida? Claro.
1: Ay, María, no, bueno, es rayado.
0: Oye, dijera nuestro gran amigo Pedro Enrique Molina, novillos ojerosos en esta temporada. No duermen. No duermen. Novillos ojerosos. Pero hay algunos que van a dormir tranquilos. ¿Sabes por qué, emperador? Porque ayer la delegación presidencial del Ranco comunicaba un histórico golpe a la vigeato, donde en las dependencias de la Tercera Comisaría de la Unión, los delegados presidenciales y provinciales, junto al general Carlos Contreras y la Fiscalía de Los Ríos, el OS9 de Carabineros, desarticularon una banda criminal que operaba cometiendo delito de vigeato, hurto, robo y o faenamiento de animales en sectores rurales de nuestra región de Los Ríos y de Los Lagos. Este operativo es histórico porque se incautaron más de 300 kilos de carne, maquinarias, vehículos, armas de fuego y dinero en efectivo. Según las autoridades, esto fue un gran golpe a quienes realizan este tipo de delito y no dejan dormir a los novillos en las noches.
2: ¡Échale!
0: De hecho, la delegación provincial comunica que hoy día hay un 50% de descuento en carne. Si quiere carne, vaya a la delegación del Ranco.
1: Están en un asado, ahora no los van a dar.
0: Ah, ya. El asado de la mañana. Oye, mi pregunta es, ¿qué hacen estas personas con esta carne?
1: ¿La queman?
0: No sé.
1: ¿La queman en un pancho?
0: Pregunta de ignorante. Ah, si usted tiene conocimiento, sabe, esto fuera de broma, ¿qué hacen con la carne que decomisan?
3: Buena pregunta. Bueno, la imagen de Augusto Pinochet, algunos la cae mal, otros bien, pero fue parte de Chile y respetable. Algunos, como les digo, gente que le cae bien, gente que le cae mal. Pero hay gente que ha hecho cosas peores en Chile y también estamos por ahí en las imágenes, así que nada que decir. Bien por eso.
0: Bueno. Ya. Opiniones.
2: La gana se la reparten los que quitan.
0: No, pero de verdad ustedes saben cuál es la deposición final de...
1: ¿La entierran?
0: Yo de verdad que desconozco. Alguna pregunta por si alguien está escuchando en el saco, en alguna parte. ¿Qué hacen con esa carne que decomisan de avigeato y todas esas cosas? La verdad me gustaría saber.
4: ¿Cómo va a ir a buscarla?
0: Oye, me generó bastante impacto una noticia el día de ayer, que lo leí en los medios de comunicación, porque ayer o la madrugada del martes, o la noche del martes, ocurrió un hecho en población Santa Mónica. Todo esto a raíz de disparos que causaron lesiones a una persona en el sector de Santa Mónica, acá en la comuna de La Unión. Están el equipo EcoH, dice por acá, está investigando los orígenes que causaron las lesiones de una persona de sexo masculino en la comuna de La Unión, en el sector de Santa Mónica, la noche del martes.
1: ¡Ay, qué!
0: ¡Hasta luego! Esto ocurrió cerca de las 22 horas. El martes 8 de septiembre, población Santa Mónica. Guadigón, pero ahora. Vale, ya. Si tienen más imágenes, o sea, perdón, más conocimiento respecto a este hecho, envíenos tu mensaje a través del WhatsApp. Más 569-47-533-168. ¿Cómo están nuestros auditores? Queremos saber de ustedes a esta hora de la mañana. Agustín, que envíen su mensaje.
5: Sí, que envíen tu mensaje, por favor.
0: Su mensaje a través de nuestro
2: WhatsApp. Supuestamente la carne que se decomisa se echa a basurero, se desnaturaliza con cloro. Pero entre lo que se va al cloro, más de algo pasa para el lado.
0: No creo que sea como el chiste bombo fijo.
1: No.
0: 300 kilos de carne decomisada. Después 200. 100.
1: Las puras patas.
0: Las puras patas. Ya, 8 de la mañana con 51 minutos. Te acompañamos con éxitos en este super jueves. Aquí

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4: 8 de la mañana con 55 minutos. ¿Cómo están nuestros amigos en este día jueves? Ay, pongámonos un poquito romántico. ¿Sabes por qué, emperador? Amante de Salo Reyes.
5: ¿Qué pasó?
4: Era bueno Salo Reyes.
5: Buenísimo.
4: Están matando pasos. A usted, dama, que está escuchando la radio, usted, señora, le gustaban las canciones de Salo Reyes, ¿no? Más conocido como el Gorrión de Conchalí. Oh, era bueno el loco. Me trae torta y soy diabético. Era bueno, fue bueno ese programa. Caricello parece que se llamaba, de Mega. Oye, ¿por qué hablamos de Salo Reyes? Porque el día de ayer, cabrón, se publicó una biografía de Salo Reyes. Se llama Una lágrima y un recuerdo. Sí. ¿Sabía usted que Salo Reyes alguna vez comenzó a escribir su autobiografía? Él mismo. Cacha. Un periodista, Luis Hernández, tomó el desafío de continuar con la obra que hoy ve la luz. Conversamos con el autor. Es un periodista y locutor de una radio. Quien hizo...
5: ¿No?
4: Radioactiva. Ah. Lucho de Chile. Amigo, si usted no sabe... No hable.
5: Gracias.
4: Ya, no, por favor, mutéese. No, publicó la biografía de Salo Reyes, Una lágrima y un recuerdo. De hecho, dicen que cuenta la faceta oscura que tuvo Salo Reyes en su periodo en las drogas y el alcohol, y que fue ayer el lanzamiento. Además de esto, hay un programa nuevo que van a estrenar en la televisión que se llama Biografías. ¿Se acuerdan antiguamente que había un programa en Canal 13? Ya. El estreno de esta temporada, esta nueva temporada de Biografías, el primer capítulo es La vida no contada de Salo Reyes, el Gorrión de Conchalí. ¿Qué te parece? ¿Qué canciones eran buenas de Salo Reyes? ¿Usted que quiera recordar a esta hora de la mañana? Más 569-4753-3168, Agustín. ¿Cierto?
6: Esta canción era muy buena.
4: Saludos a tu gente de TikTok. Hoy estamos transmitiendo en TikTok, arroba Agustín Burgos 436.
7: Sí.
4: Saludos a tu gente.
7: Saludos a mi gente. Y lo quiero mucho.
4: Eso es.
8: Quiero mucho. Dijiste que no hablara.
4: Oye, qué buenas canciones, Salo Reyes.
8: Que así sería mejor.
4: ¿A ustedes les gustaba Salo Reyes?
9: Mira lo que hacen con esta carne. Ay. Que decomisan a las personas que hacen a Vizqueato. Hacen.
10: ¡Un asadito!
11: Buenas, chicos.
4: Hola, amigo.
11: Creo que pasa lo mismo que el chiste del bombo fica. Oh. Llegan 10 kilos y al final, cuando ya es la audiencia, hay medio kilo menos. Saludos.
5: La pura tripa.
12: Oye, si alguien necesita neumáticos, me avisa por interno, por transferencia, ya. ¿Cómo están, chiquillos? Muy buenos días, buenos días, buenos días. Aquí ya... Haciendo que voy a ir a trabajar.
5: Haciendo.
12: Así que cualquier cosita no voy a hacer nada. Bueno, ya. Puro hinchar no mata, tal es que él anda más preocupado de que mañana salía a quemar neumáticos. Oye.
13: Buenos días, chicos, ¿cómo
4: están? Buenos días, bien.
13: Hoy yo le quiero preguntar a ese caballero que llamaba, o sea, mandó mensaje hace poquito diciendo que en Chile se han hecho cosas peores. ¿Quién ha hecho cosas peores que matar, desaparecer, torturar, mujeres
4: no
13: embarazadas,
4: eso,
13: niños,
4: no,
13: ancianos?
5: No, igual tiene razón.
13: No, está mal. No respeto su opinión. La gente está loca, weón. No pueden normalizar ese tipo de situaciones. Y pésimo, una pésima señal que se haya puesto la fotografía de esa rata ahí en la gorra.
14: Hola, perrito, buenos días, buenos días.
4: Buenos días. Días.
14: Mira, la carne que se decomisa en este tipo de procedimientos se coordina con el servicio de salud. El servicio de salud llega, recepciona la carne, la pesan y se le aplica un químico y la carne se desnaturaliza, se descompone de manera rápida y posteriormente pasa a la destrucción. Y todo eso acompañado con imágenes y cosas para ver que después no sale la carne para otro lado.
4: muy buena.
14: Y cuando el procedimiento es muy reciente, hay que incinerarlo en el lugar, acompañado de unas buenas cervezas. Pero sí, ese es el
4: servicio que
14: se naturaliza la carne.
4: Ya, ve, hay una respuesta lógica. No tenía ni idea, amigo. Ni idea. Oye, dice por acá, buenos días, vecino Agustín. Oh, Richard.

Por favor, ah, por favor. Una chiquitita nomás, como para 20 personas. Oye, 9 de la mañana en punto, más 569-4753-3168 en nuestro WhatsApp. A esta hora de la mañana, este día jueves 10, estábamos preguntando de Salo Reyes y salieron con la carne. Ya, vamos a continuar con éxitos. Aquí llega, esto es del 2010 neto, ¿eh? El envío Party Rock, son acá en Más Radio 91.5. 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
1: Nos vamos a la pausa y ya volvemos con más radio en Fiestas Patrias.
2: 9 de la mañana, 5 minutos.
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5: Son las 9:08 a.m. Hoy les vamos a presentar nuestra nueva sección del pie derecho. Ayer, en una reunión exhaustiva que tuvimos por la jornada vespertina con el emperador, alineamos los chakras. O sea, no entre nosotros, sino que cada uno por su lado. Alineamos nuestros chakras y logramos crear, pensar una nueva sección para ustedes. 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
6: 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Breve
5: nota. Ya. Hoy jueves, señoras y señores. No, la otra está bueno, pero para presentarla con color, para que la gente se comience a conectar con nosotros. ¿Ya? Que se conecten, porque nuestra nueva sección patentada,
7: para que no lo copien.
8: ¿Quién va a copiar, weón, si no tiene ni escritores el otro, weón?
5: Por eso no te aplauden. No, hoy vamos con nuestra sección ¿Qué harías tú? Situaciones incómodas para que usted sinceramente nos diga ¿qué haría? ¿Qué haría usted? ¿Cómo dijo?
9: Que sea sincero,
5: ¿cierto? Que nos digan la verdad. ¿Qué haría tú? Nosotros te vamos a dar unos casos bien incómodos y usted nos va a enviar su respuesta a través del WhatsApp de la radio. ¿Qué haría en estas situaciones cotidianas que de repente suelen ser incómodas? ¿O de repente alguien se quiere pasar de listo? ¿Ya? Atentos al WhatsApp. Preguntas incómodas en este jueves. Incómodo. versión. ¿Qué harías tú? Voy con la que habíamos dicho, ¿no?
8: Sí, vamos.
5: ¿Qué harías tú? Por favor, les pido que respondan, ¿no? Van a funcionar. ¿Qué harías tú al estacionarte con tu vehículo y golpeas suavemente otro auto?
8: Oh.
5: Y no hay nadie al lado. ¿Esperas a las personas? ¿Dejas tus datos? ¿O te haces el largo? ¿Qué harías tú si al estacionarte, por ejemplo, en un supermercado, golpeas suavemente a otro auto? Y no hay nadie alrededor. Están todos los autos vacíos. Por ejemplo, estacionamiento de... ¿Qué harías tú? ¿Esperas a la persona? ¿Dejas tus datos? ¿Le dejas un mensajito? Oye, te pasé esto y edad. ¿O te haces el Larry y te vas? ¿O te estacionas en otra parte? ¿Qué harías tú?
9: ¿Ya? En ese caso, me hago el huevo y me voy.
5: Más 569-4753-3168. Con audio, por favor, amigos. Por favor. Andamos mal de la garganta, ¿cierto, usted?
10: Que
5: manden
10: audio, por favor.
5: ¿Ya? ¿Qué harías tú en estos casos incómodos donde te estacionas en alguna parte, pasas a chocar el otro auto, no hay nadie, nadie te ve, y de repente dices, tienes tres opciones? Dejas tus datos, esperas a la persona, o te vas y te estacionas a otra parte o te das un guante. ¿Ya? ¿Qué dice por acá? Hola, buen día, soy Walter por acá. Yo me voy sin mirar para atrás.
11: Hola, hola, buenos días, cabros de Más Radio. Lo que hacen todos, ¿no? Hacen los Larry, pues bueno.
8: Sí, nadie quiere pagar nada.
5: Nada, ¿es cierto?
11: Buenos días, buenos días.
5: Buen día,
11: por
5: amigo.
11: Mi lado me hago el Larry. Así me cobro todas las chocas que tengo en el auto. Porque nunca he encontrado a nadie esperándome, diciéndome, uy, te choqué, ahí tenés 50 lucas.
5: No, es verdad. Oye, a mí me pasó en estos mismos casos en el supermercado. Cuenta acá. Iba doblando, estacionándome y ¡puff! Sonó. Y dije, me bajé. Tenía un poquitito rojo la verdad. Dije, a ver, no hay nadie. Estaba el caballero en el estacionamiento. Me dijo, cuidado, amigo, callado. Quédate, piola nomás. Y me fui. ¿Qué va a estar esperando?
11: No hay nadie, nadie.
12: Hola, buen día.
5: Buen día.
12: Yo creo que nadie, pero absolutamente nadie en este mundo quiere pagar plata de más. Entonces, yo también. Me hago la loca, me voy. Pero porque me ha pasado que han golpeado mi auto y se han ido, así que. Esto es como un círculo vicioso.
8: Yo voy al súper y lo busco dentro del dueño.
13: Hola, hola, chiquillos, ¿cómo andan? ¿Cómo andan? Por acá su amigo José de Río Bueno.
5: Hola, José.
13: Nos encontramos por acá por el ladito de la Unión, chiquillos. ¿Alguna picada buena para ir a almorzar? ¿Para ir a tomar desayuno?
14: Yo tengo una buena.
13: Igual un saludo ahí cordial a mi amigo y colega Sebastián Pardo, VRZ Suricata.
8: Mira, cualquier nombre.
5: Amigo, le tengo una picada buena, comida casera, buena, rica, bonita, barata, frente a Fonasa en Calle Angamos.
8: Pregunte.
5: Ahí, pregunte nomás. Vamos con otra pregunta, emperador.
15: No, me hago el Larry, no, pues me voy, no voy.
8: Me voy.
16: Mira, una vez me pasó en el casino. Fui al casino Son, un tiempo tenía otra camioneta, tenía una
8: ciudad de Coronado.
16: Entró un güey en una rama al lado, me mandó una raya de parachoque a parachoque. Cuando fui a ver las cámaras y todo el cuento, claro, subimos la cuestión aquí acá y al final quiero reclamar, weón, si andaba más curado que el otro. Así que, a cooperarnos.
8: No, sí, pues. Está bien.
5: Bien. Buena. Esta es nuestra nueva sección, ¿qué harías tú? Preguntas de situaciones incómodas que queremos saber tu respuesta.
17: Ahí va el coleguita. Hay un Chacabuco con Ramírez, que hay buena comida, dice.
5: Oye, sí, amigo, en Chacabuco con Ramírez, pasa a preguntar nomás. Están todos como si estuviera cerrado, pero toque tres veces. Tres veces, espera un segundo y vuelvo a tocar. Es el santo y seña. Pregunta. Aquí esta va a generar. Yo quiero que esta sea una buena respuesta, ¿ya? Porque justo hoy día es jueves. Tus vecinos tienen una fiesta un día jueves. Son las 3 de la mañana.
8: Oh.
5: ¿Qué haces? ¿Vas a pedirle que le bajen la música? ¿Llamas a Carabineros para reclamar o te aguantas? Tiene que haber piola. ¿Qué harías tú? Jueves, 3 de la mañana.
8: Voy al carrete.
5: 3 de la mañana. Tus vecinos al lado están con manso mambo. ¿Qué haces? ¿Llamas a Carabineros? ¿Le dices que le bajen la música? ¿O te aguantas nomás? ¿O te pasáis para el lado? ¿Ah? ¡Vecino! ¿Qué onda? ¿Qué falta? Más 569-4753-3168. ¿Qué harías tú, Agustín?
10: Yo haría que no voy a tocar la puerta.
5: ¿Vas a tocar la puerta?
10: No.
5: ¿Te quedas piola?
10: Sí.
5: Ah, ya, ah, muy bien. Ya, bien, bien, tú te quedas piolita.
14: Me cago con Ramírez. Yo soy nuevo en la ciudad. ¿Pueden decir?
8: No, vaya.
14: No, me uno al carrete, no, hermano, uno al carrete. Le voy a pedir que bajen la música. Si no le bajan, llamo a Carabinero. Y si no va a Carabinero, me hago el Larry nomás. Porque después viene la venganza chino. Ya, y va a ser peor. Hasta las 6.
18: Bueno, cabrón. Buen día. Hasta las 8 de la mañana con el parlante a todo chancho en el patio y era. Buena, buena.
5: Buena, ven ahí. ¿Qué harías tú? Pregunta incómoda a esta hora de la mañana, nuestro jueves de incomodidad. ¿Qué harías tú en esta situación si hoy jueves, a las 3 de la mañana, tus vecinos están con la música todo chancho en un carrete perro, pero como si fuera a acabarse el mundo? ¿Llamas a Carabinero? ¿Vas a tocar la puerta o te aguantas? ¿Qué harías tú?
19: Yo me quedo piola, hablo con el vecino al día siguiente, para cuando me toque a mí, haga lo mismo, y no ande denunciando. Para que sea justa la cosa.
5: Mira, buena.
14: O prendería mi parlante, ¿ya?, y pondría música evangélica. Cosa que tengan que apagar su hueá de parlante.
5: Ay, ¿qué harías tú? Más 569-4753-3168. ¿Ah?
20: No, es jueves, está permitido. Yo soy malo para los carretes, pero el jueves se puede, así que autorizado por el vecino.
5: De repente hay vecinos buena onda.

0: ¿Qué harías tú? Son las 3 de la mañana, día jueves, tus vecinos están con la música a todo chancho, llamas a carabineros, vas a tocarle la puerta, lo llamas por teléfono o te quedas piola.
1: Una vez me pasó.
0: ¿Ya?
1: Me aguanté, pero después cuando se les quedó la canción o el Spotify, no sé, pegado, porque sonaba la misma canción todo el rato, caché que se quedaron dormidos, fui a cortar la luz.
2: Yo igual me quedo piola, ¿no? Porque al final de cuentas, cuando uno fue joven, anduvo en los mismos carretes ahí molestando en las casas de los papás llenos, de los amigos, haciendo show, desorden. Y chuta, ahora nos toca a nosotros aguantar igual. Obviamente, ya si hay peleas y todo eso, porque ahora está más de moda el tema de las peleas y que todo, son todos choros y malos, es distinto. Pero si están curaditos ahí nomás, pasándolo bien y riéndose.
3: Campeona,
2: o sea, alguien que esté contento en este país.
3: Ahí sí. Tengo que arreglar al invitado. ¿Estamos bien?
0: Ya. Oye, ya. Tú, emperador, ¿qué haces? Para cerrar esta pregunta incómoda. Es complicado. Por ejemplo, yo a mis vecinos le digo al tiro en el condominio que este fin de semana tomen pastillas para dormir.
4: Es verdad, weón. Cállate, hombre.
0: Yo no huevo nunca en todo el año.
3: Ajá, ya.
0: Solamente una vez al año.
3: Ya, ya.
0: No, dos. No, tres. No, seis, ocho, diez, doce. Ya. Vamos con la siguiente pregunta. Jueves incómodo, nuestra nueva sección aquí en Más Radio. Gentileza de nuestro auspiciador.
3: Nuestro auspiciador. Ya nos dejó ya.
0: Nos dejó.
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0: Tiretanil. Ay. Ya, voy a dejar la pregunta hecha. Esta pregunta es cuática, emperador.
3: Oh, ¿qué tiene, eh?
0: Jueves incómodo, man. Atención. No, música triste, emperador, man, porque esto sí que... Esto sí que es cuático. Pregunta número 9. Tu amigo te cuenta que se va a casar. Con el amor de su vida. Pero tú... ¿Sabes algo de su pareja que podría cambiar completamente su decisión?
3: Radicalmente.
0: Sí. ¿Qué haces? ¿Hablas con él o con ella? ¿O te quedas callado o callada?
3: ¡Oh!
0: Tu amigo te cuenta que se va a casar. Pero tú sabes algo de la pareja que podría cambiar completamente la decisión. ¿Qué haces tú?
6: ¿Qué cabrón? ¿Cómo anda, amigo? 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
0: 9 de la mañana con 22 minutos. Envíenos tu mensaje. ¿Qué harías tú en este Super

0: Así voy a estar el sábado como a las 4 de la mañana.
1: Es
2: verdad que mi mamá está escuchando la radio. Es mentira, mamá, todo lo que hablo. Yo no soy así. Hoy, la pregunta que dejamos para nuestros auditores. Atención, emperador. Preguntas incómodas a nuestro juez incómodo. Tu amigo te cuenta que se va a casar, pero tú sabes algo de la pareja que podría cambiar por completo su decisión. ¿Qué harías tú? ¿Qué harías tú, emperador?
3: Le cuento.
2: Yo también le cuento, loco. Le cuento. Le cuento. Solidaridad ante todo.
3: Más,
2: aunque no, el loco llore. No, da lo mismo.
3: No quiere hacer más, mi amigo.
2: No.
3: Corta,
2: no,
3: se la llevo y me voy. Chao.
2: Yo también. Le digo, hermano. Unos panitas. Sí.
3: Hasta la muerte. Hay código.
2: Exacto. Ya, ¿qué dicen nuestros auditores? Más 569-4753.

0: Dime, el tiro. Viernes sábado, hermano, va a pedir permiso.
1: 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Bueno, no,
2: oye, yo le cuento, al tiro. Inclusive le conté, Sebastián, ¿te acordás o no? Pero re porfiado, se casó igual. Si este no entiende, este no entiende, es porfiado.
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4: La fiesta, pero yo le digo la verdad. Mala suerte.
1: Ay, no sé, le digo yo el poto de cada cual. Si llegan lo que estaban asistiendo a mí, igual. Ay, ay, ay.
3: Este es Juanita 2. ¿Qué harías tú? Oye, se quedaron plop con la pregunta. Fue incómodo. ¿Qué harías tú si un amigo te cuenta que se va a casar? Te decía, oye, perro, man, Agustín, me voy a casar, man, estoy feliz con la mejor, la mujer que yo quiero, man. Y tú sabes algo que podría cambiar por completamente la vida. ¿Qué haces tú, Agustín? ¿Le cuentas o no?
5: No, me quedas callado, man.
3: ¿Te quedas callado? ¿Te quedas callado? Oh, ya, muy bien. Te quedas callado, me parece. Más 569-4753-3168 en nuestro WhatsApp. Cuático.

0: ¿eh?
1: Jueves incómodo. Ya. Esta está buena. Esta me ha pasado. Un amigo tuyo o amiga, ahí vean ustedes el sexo, te debe plata hace varios meses y se anda haciendo el Larry y sube una historia a las redes sociales mostrando que anda de vacaciones. ¿Qué harías tú? ¿Le cobras públicamente por interno o no le dices nada? ¿Qué harías tú si te deben plata? Tu amigo te debe plata. Hace meses se anda haciendo el Larry.
0: Y ahora
1: anda de vacaciones.

0: harías tú? Más 569-4753-3168.
1: No, yo no le diría nada. No le diría nada, le diría que la pase bien nomás, que felicito. Pero como dicen por ahí, el karma llega tarde o temprano.
0: Ya.
1: Todo se devuelve en esta vida, compañero. Todo se devuelve.
0: Ya, bien. Respuestas al WhatsApp. Jueves incómodo. ¿Qué harías tú? Un amigo tuyo te dé plata hace varios meses y sube una historia mostrando que anda de vacaciones. ¿Qué haces? ¿Le cobras públicamente? ¿Le mandas un mensaje por interno? Oye, bueno, acuérdate de mí. ¿O no le dices absolutamente nada? ¿Qué haces tú?

0: ¿Tú qué haces, emperador?
1: No, yo le cuento, tiro la bomba de humo y me voy. La dejo ahí. Ah, no, estamos en otra pregunta.
0: Estamos en otra pregunta, hermano.

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10: Un sinvergüenza nace y crece sinvergüenza, así que aunque le digan o no le digan, va a ser lo mismo. Así que una vez para los vivos nomás. Así que chau, chau.
11: Está enojado, güey.
12: Está enojado, amigo. ¿Qué pasa? ¿Estás asustado, loco?

0: Que no hay navideño en TikTok.
1: Ah, ya. Vamos a decirle aquí a los auditores que estamos en TikTok. Búsquenos como agustin.burgos.436. Está transmitiendo en vivo Agustín ahí para que nos envíen su mensaje. Oye, dejamos una pregunta a través del WhatsApp. ¿Llegaron respuestas en Perú?
2: Ya no, ya, hay que cambiarlo.
1: Vamos con... Ahí te la envié a tu WhatsApp. Dime tú el número de preguntas que está muy buena. Dime tú, ¿número? Ok, perfecto. Vamos con la siguiente. Ya. Atentos, amigos. Queremos que nos digan la verdad. Pregunta de jueves incómodo. Estás en un restaurante y al pedir la cuenta descubres que no te cobraron uno de los platos. Te cobraron menos de lo que comiste. ¿Qué haces? ¿Avisas al garzón? ¿Avisas en caja? Oiga, ¿sabes que está mal cobrado? ¿O simplemente te haces ser la rey? ¿Qué harías tú si estás en un restaurante y al pedir la cuenta descubres que no te cobraron uno de los platos?
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1: ¿Qué harías tú? Jueves de preguntas incómodas a esta hora de la mañana. Queremos que sean sinceros, que nos digan la verdad. Cierto, hijo, que digan realmente si es que... ¿Qué harían ustedes?
0: No digan la verdad. Y Pompeyo no digan la verdad.
1: Nada más. Oye, acá en el TikTok de Agustín dice Nicolás Bobadilla, yo aviso en la caja.
2: Sí, ya.
1: ¿Tú qué haces, emperador?
2: Pregunto en la caja.
1: Yo también pregunto en la caja, porque a todos cuesta.
2: Y el mesero se lo caga.
1: Sí, a todos les cuesta. Entonces uno dice... ¿Qué harían ustedes? Más 569-4753-3168 en nuestro WhatsApp de la radio. Estás en un restaurante y al pedir la cuenta descubre que no te cobraron uno de los platos. ¿Qué haces?
4: Difícil pregunta. Porque yo estaría pagando por la comida, no por los platos.
2: ¡Te cagó!
1: ¿Cómo?
2: Difícil pregunta.
1: No la escuché.
2: Mira.
4: Una difícil pregunta. Porque yo estaría pagando por la comida, no por los platos.
5: Buena, cumpista.
1: Buena, perrito.
5: Oye, cumpa, yo ni siquiera veo la boleta, llego y pago nomás, weón. Capaz que me cae, no, pero pago nomás.
2: Sí, además, también puede ser.
1: Claro, solo para Chico Milla. 89.3, Lago Ranco, Futrono.
2: Mira, Chico Milla.
1: ¿Qué harías tú si al pedir la cuenta en un restaurante te das cuenta que no te cobraron uno de los platos que comiste? ¿Avisas o no? ¿O te quedas callado? ¿Tú qué haces, Agustín?
0: Aviso.
1: Avisas en caja, ¿cierto?
0: Aviso en caja.
2: A ver. Le avisa a tu papá.
1: Que te avise. Más 569-4753-3168 en este jueves de preguntas incómodas. A través de Más Radio 91.5, la radio de la gente hiper mega feliz. Nos quedamos con los búnkeres, emperador.
2: Sí.
1: Temón de temones a esta hora de la mañana.
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1: Pasó, no más, pues, cortita. Me pasaba hartas veces en la casa del abuelo. Y me dice, ¿saben escribir, saben leer? Porque pido 10 tragos, me cobran 8, pues. Así que, cooperación, ¿no?
2: Ay, ¿no? Oye, saludos a nuestros amigos carabineros que pasaron tocando. ¿En esta semana? Estamos todos bien por esto. ¡Vamos al día! 9 de la mañana con 46 minutos. 9 de la mañana con 46 minutos este día jueves 10 de septiembre. Saludo a toda la gente que está en sintonía a esta hora en la 91.5 y 89.

8:38. Preguntas de jueves incómodo mientras busca. Yo los quiero invitar a que hoy día nos reunamos a partir de las 13 horas, 1 de la tarde, en la Fuente 6-3. En la Fuente 6-3, para disfrutar de jueves de costelería. Hoy día toda la barra está a 2x, para que vayan a disfrutar en la Fuente 6-3. ¿Ya? ¡Oh! Pregunta incómoda. Respondan, por favor. Oye, el tema acá, sobre los postitos. Tu ex pareja te escribe después de años o de algunos meses. Necesito hablar contigo. ¿Qué haces? ¿Le respondes? ¿Le dejas el visto? ¿Qué haces? Si tu ex te escribe después de algún tiempo o de años y te dice, necesito hablar

0: ¿qué harías tú? Jueves de preguntas incómodas. Si tu ex te escribe después de un tiempo, meses, semanas, años, necesito hablar contigo, ¿qué haces tú? Respuesta a través de mensaje de voz al WhatsApp más 569-4753-3168. Última pregunta de nuestro jueves incómodo.
1: Te regáis tu pinilla, ¿no? Tu más

0: Sabe nuestra última pregunta de nuestro jueves de incomodidad. Si tu ex te escribe, te envía un mensaje o te llama por teléfono y te dice: Víctor, quiero hablar contigo. ¿Nos podemos juntar?
1: ¡Oh, el cumpleaños!
0: ¿Qué haces tú? Más 569-4753-3168.
2: Yo obviamente avisaría porque al final...
3: Vamos con lo otro.
4: Hola, hola, chiquillo, hola, Víctor.
0: Hola, amigo.
4: No, yo no le contesto, le dejo el visto. Si había pasado cuántas veces por esas situaciones. Cuando decía, necesito conversar contigo. Así que volver a repetirlo, no. Mejor no.
5: ¿Y el que perdona murió en la cruz, pues? No, si mi ex me llama... Le digo, ya, juntémonos. Baila en grupo de nuevo. Los mandamos un remember. Y patada en la raja nuevo.
6: Le respondo y voy.
0: No te puedo creer.
1: Le respondo y voy.
7: Imagíname sin ti. Y regresarás.
0: Compañero del viento hoy día, vos.
1: Ahí van los chicos.
0: Ahí van pasando, vos. Ahí está, hoy día 50 pañuelas al viento.

decir. Calla, Yerko, calla. Más 569-4753-3168. ¿Qué harías tú si tu ex te manda un mensaje, te llama por teléfono y te dice: necesito hablar contigo?

0: 3168. Jueves de incomodidad, jueves incómodo, a través del WhatsApp. ¿Qué harías tú? Ahora se quedan callados, bueno, no responden.
1: ¿Dónde estoy, Pan?

0: ¿Qué harías tú? Complicada pregunta, emperador. ¿Tú qué harías, emperador?
1: Uy, perrito, me pasó hace 26 años atrás. Y salió con patita.
0: Oh, no.
1: Mi muñeca tiene 26 años ya, bueno.
0: Oye, acá escriben a través del WhatsApp de la radio. Me pasó con una ex. Le respondí pensando que era para un remember. Me habló para pedirme plata.
2: Hablé con la persona para dejarle clarito que ya fue.
3: Ah, mira, decidía.
4: Yo le diría, perdón, ¿lo conozco? Nada más. Y no le contestaría nada más.
3: Mira.
0: Muy bien. Pregunta de jueves de incomodidad. ¿Qué harías tú si tu ex te llama, te manda un WhatsApp y te dice: necesito hablar contigo? ¿Le respondes? ¿Le deja el visto? ¿Qué haces? Más 569-4753-3168 en nuestro WhatsApp.

0: Ya.
1: Oye, esta sí que quiero que respondan con sinceridad. Que digan la verdad. ¿Qué harías tú? Vas caminando por la calle y ves a la pareja de tu mejor amigo besándose con otra persona. Tú viste todo, absolutamente todo, pero ellos no te vieron a ti. Le cuentas a tu amigo inmediatamente, hablas primero con su pareja, o mejor, no te metes. ¿Qué harías tú?
2: ¿Qué harías tú, weón?
1: No sé, weón. ¿Qué harías tú? Nuestro jueves de incomodidad fue incómodo.
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1: ¿Qué harías tú? Vas caminando y ves a la pareja de tu mejor amigo o amiga besándose con otra persona. Tú viste todo, pero ellos nunca te vieron a ti. ¿Qué haces? ¿Le cuentas a tu amigo o amiga inmediatamente? ¿Hablas con la pareja primero? ¿O te quedas callado? ¿O callada? Y no dices nada.

0: ¿Qué dicen, amigos, rápidamente al WhatsApp?
1: Yo, ¿qué hago? Pucha, le saco una foto, evidencia siempre, porque sin evidencia no se puede decir, le digo a mi amigo y ver qué responde, pues, porque también me ha pasado de la misma situación avisarle a algún amigo y puta, no de repente los patas negras saben que son patas negras y que saben que se lo están gorreando y
0: se
1: hacen los lesos por amor, pues. Así que ahí ver la respuesta nomás y esa sería mi intervención. Más allá uno no llega, muestra la evidencia. Y adiós. Que ellos vean qué hacen al respecto.
2: Ya. Tírala.
0: Bien, compa.
2: Sí, como Coteló.
3: Claro. Primero le tomaría una foto.
0: Ya.
3: Después pasaría al lado de ellos.
0: Oh.
3: Mirando la cara al marido, la pareja de América.
2: Ya.
4: A la pareja.
0: Que le dé vergüenza.
3: Y después, con base, le digo a mi amiga que la están engañando. Creo que sería como con la foto creería más,
0: claro,
3: porque como dicen, el amor es ciego, no te creen así con foto.
5: Cálido y frío, este amor es tuyo.
6: A ver, si yo considero a mi amigo
0: ya.
6: Y estoy viendo a la pareja de mi amigo con otro, la saludo cortésmente, le tomo fotos, después hablo con mi amigo, le muestro las evidencias y las decisiones de él. Pero amistad es amistad. La otra es la pareja de mi amigo, no es mi amiga.
2: Claro, muy bien.

0: de situaciones incómodas, queremos saber la respuesta de nuestros auditores. ¿Qué harías tú si vas caminando y ves a la pareja de tu mejor amigo o amiga besándose con otra persona?
1: No, lo que yo haría sería, claro, encarar al hombre y decirle, le dices tú o le digo yo, teniendo en cuenta de que si le dices tú o le digo yo, en este caso, tenéis dos opciones, que tu amiga se pelee con él y después se arreglen y tú quedas como el forro, o que el weón te odie la vida entera, que da lo mismo eso, pero o que tu amiga se enoje contigo. Esas son las probabilidades que podrían suceder si eso pasa.
0: Claro. ¿Qué dicen por acá?
2: No, aquí me está metiendo un weá. Cada quien que viva su mundo, ¿no? Y listo.
0: Como dice el dicho, nos escriben, callan pim bombín. Uno que llamar después, ¿ah? ¿Eh?

0: Acuático, ¿ah?
1: Mezcla de placer.
0: ¿Qué dicen por acá? Se le cuenta el tiro al amigo, siempre la amistad por delante. Es que hay algunos que lo toman mal. Uno les dice y después si se arreglan, uno queda mal.
2: Pero
0: ¿por qué
2: va a quedar mal?
0: Oye, perro, uno con las mujeres se pone entero, weón. Es capaz de perder amigos, weón. ¿Para qué nos vamos a sacar las otras entre gitanos? Si después se arreglan, la mujer le dice, ¿sabes qué? No quiero que hablen más con Boris. Es lo único que hizo fue meter mala onda en nuestra relación. ¿Y uno qué hace?
3: Sí, mi amor.
0: Oh, hermano, bueno. Uno entero. O no. Dígame si es que no estoy en lo correcto. Dígame si estoy mintiendo, por favor, que alguien se atreva a decirme lo contrario. Asimismo. Oye, son las 10 de la mañana en punto. 10 en puntel y como zapatilla de clavo.
3: O también yo a mi amiga le regalaría una lima. ¿Ya? Y no va a entender por qué. Y ahí le dice yo, pues, para que te limen los cachos, pues, gorria.
4: Oye, una vez yo me metí, estaban cagando a mi amigo, le dije, oye, ¿sabes qué pasó esto y esto otro? No me creyó, pelota. No me creyó hasta que a la semana pilló a mi socia con otro en la casa.

0: jueves de preguntas incómodas. Sí, estuvo bueno. Oye, los quiero invitar hoy día desde las 13 horas a la Fuente 6-3, este día jueves, los esperamos después de la peguita para que vayan con los amigos, con los colegas, con la pareja, con las ex, a disfrutar. Hoy día tenemos jueves de coctelería, lo esperamos en Caupolicán 1850 en La Unión. ¿Ya? Así que atento a las redes sociales en arroba la Fuente 6-3. Nos vamos, emperador. Oye, hoy día se realiza 50 pañuelos al viento, actividad organizada por el DAEM de La Unión. 50 pañuelos al viento. Eso es, caramba. ¿Qué vamos? Está mi colega acá que lo veo.
1: Está durmiendo.
0: Sí, lo veo medio dormido. Todo viene con. Ya, rellena tú por mientras habla.

0: Aquí tengo la programación. Atención, amigos, hoy día 50 pañuelos al viento, ahora 10 de la mañana, organizada por Extraescolar del DAEM en la Plaza de la Concordia. Así que, emperador, ¿qué vas a hacer, Tora? Ándate con... Si usted tiene tiempito, vaya a ver a los alumnos, que hoy día es una linda actividad, porque se sienta septiembre acá en nuestra comuna de La Unión. 50 pañuelos al viento, Plaza La Concordia, 10 de la mañana. Amigos míos, Agustín, despídase, no sé si quiere mandar saludos.
1: Nos vemos en TikTok. Nos vemos el lunes.
0: Ahí tu papá, tu mamá, algo.

0: Oye, sí. 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
1: Así, mira.
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1: Bueno, bueno.
0: Bueno, yo antes tenía hartos puntos negros en la cara. Ahora tengo más. No, mentira. No, broma. Ya, amigos, dale, dale. Nos retiramos. Que tengan una excelente jornada. Cuídense. Lindo día para todos. Nos escuchamos. Sigan sintonía de la radio. Chao, chao.

0: ¡Muah!
1: Vecino y vecina, este Morning Show ha llegado a su fin. 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Hasta aquí llegamos con el pie derecho. 90 minutos de risas, música, info y la interacción que tu mañana necesita. Adiós. Aro, aro, aro, aro. Nos vamos a la pausa y ya volvemos con más radio en Fiestas Patrias.
2: Diez de la mañana, 9 minutos.
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0: Ya estamos de vuelta para seguir zapateando en la fonda de la gente feliz.
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0: buenos días, señoras y señores. Arranca, comienza aquí la comunidad junto al emperador del dance, los controles y Juan Pio Yarzo que les habla. ¿Cómo está, emperador del dance? Frío, frío como el agua del río, me dijo.
1: Mucho.
0: No habíamos visto un frío tan frío como este frío, este año tanto frío.
1: Demasiado.
0: Está helado. Un gran saludo a toda la gente que salió tempranito en la mañana a sus quehaceres, ¿cierto? Y estaba sufriendo por el frío. Esperemos que hayan sacado calorcito. Nosotros te acompañamos con buena música por lo mismo, para que vayamos acalorando tu jornada. ¿Quieres calor? Te damos calor. 10 con 16. En modo comunidad, aquí en Más Radio 91.5 para la Unión y nuestro alrededor. Y Lago Ranco Futrono con la 89.3, ahí estamos.
2: Vecinos, vecinas, les enviamos un gran saludo. Y desde el municipio,
0: 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Ay. 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Ok. Activado nuestro WhatsApp, más 569-4753-3168. Deja tu mensajito, tu saludo. Los primeros que nos saluden van a tener todo nuestro cariño. Los demás, y se va agotando el cariñito, pero los primeros, todo nuestro amor. Para todos, buena onda. Escríbenos, envía tu audio, lo que quieras. Coméntanos qué acontece en tu ciudad, en tu localidad. Y lo sacamos al aire, lo damos a conocer para nuestros vecinos y vecinas. Es la comunidad de Más Radio. Bienvenidos, bienvenidas, el emperador Juanpi.
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0: mueve más de ahí.
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2: Estamos en materia, 18 ya, pues tiqui. Te vamos a hacer una gran invitación para la gran peña folclórica a realizarse este sábado 12 de septiembre, desde las 19 horas, 7 de la tarde, con premios para el número de tarjeta, ¿eh? Invitados, Club de Cueca y Folclor Herencia Laguina de los Lagos, Brisas del Ragüe de Osorno, Club de Cueca La Unión, que no puede faltar, obviamente, bueno.
3: Pero obvio.
2: Mis amigos y amigas de Sones de mi Tierra, de Río Bueno, también, ahí mi querida Flo y compañía. Los hermanos Silva, cáchate. Está bueno. Esto debe costar unas 20 lucas la entrada mínima. ¿Qué? ¿4,000 pesos? ¿4 lucas solamente? Mira, organiza el Centro General de Padres del Colegio. Ay, ayúdame aquí.
3: Dale nomás.
2: Espera, no quiero decir.
3: ¿Ah? Hasta las letras, dale.
2: Tepe Honorio.
3: Más conocida como Escuela 1.
2: Ya, la Escuela 1, perfecto. Esto va a ser en Esmeralda número 951. Ahí se va a realizar la Gran Peña Folclórica 2026. Está buena. ¿Ya? Reiteramos entonces, habrá presentaciones de cueca, clubes de cueca y agrupaciones folclóricas ya mencionadas, música en vivo con destacados grupos conjuntos folclóricos, feria gastronómica, comidas típicas y emprendedores locales, ambiente totalmente familiar, tradición, cultura y raíces de nuestra tierra. Sábado 12 de octubre. Ah, de octubre, septiembre. Sábado 12 de septiembre. Este sábado a las 7. Invita al Centro General de Padres del Colegio TP Honorio Vasco de los Hijos a la Escuela 1, entonces. Esmeralda 951, La Unión. Ahí va a ser esta peña que está buena. Oye, 4 luquitas, barato, tremendo show. Espectacular. Y nosotros vamos a regalar una entradita más adelante, ¿eh? Así que estén atentos ahí porque vamos a regalar entradita para esta gran peña folclórica. Filete. Muy bien. Ya pues, 10 de la mañana con 23 minutos. Vamos con los primeros WhatsApp que todavía no llegan. Manda tu WhatsApp, no te pongas ahí apretado. Oye. Manda tu WhatsAppillo. ¿A cuál es el número, emperador? Póngale.
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2: WhatsApp de Más Radio. Ya, mande su mensajito nomás. Vamos a activarnos, que vamos a regalar una entradita a esta gran peña en un ratito más, para que ya le demos movimiento al WhatsApp. Nosotros hasta ahora junto a los amigos de... ¡Ya! ¡Vamos nomás al WhatsApp, al Tokemon!
4: Hola, Juan, muy buenos días, querido amigo. Espero que hayan amanecido muy señor. Bien. Saludos, Van, igual. Que tengan un gran día y contarles que, bueno, hasta ahora don Víctor antes lo dijo, pero se está realizando pañuelos al viento en la plaza de nuestra ciudad, donde los distintos colegios urbanos y rurales están participando, los pequeñitos ahí bailando a esta hora, para que la gente que pueda, ¿no es cierto?, vayan a vernos, a acompañarnos. Y mañana, alrededor de las 14:30 horas, 15 horas más o menos, sale desde la municipalidad el carro itinerante, nuestra fonda itinerante que recorre los distintos barrios de la Unión, así como Población Lino, Manzanal, Los Lagos, Elvira Ben, Diver, así. Vamos a recorrer distintos lugares a contar de las 14:30 horas más o menos, con música en vivo, con cuerdas de trumao y bailarines de la Municipalidad de la Unión. Así que invitar a la gente de los distintos sectores de donde vamos a pasar para que se acerquen también, ¿no es cierto?, y vean nuestro baile nacional y compartan con nosotros.
2: ¡Qué bonito! Pañuelos al viento a esta hora se está realizando, ¿dónde dijo?
3: En la plaza.
2: En la misma plaza, vaya. Y mañana sale ahí el camioncito con la fonda móvil. Rico, bonito, espectacular.
5: Oye, qué lindo está la plaza. Ah, estos niños vestidos de guaso ahí bailando. Se ve muy bonito.
2: Mira, qué bien. Y uno aquí rajando ese rabo. Yo quería ir, no me dejaron. Pañuelos al viento, qué bonito.
6: Buen y maravilloso día, Juanpi. ¿Cómo están, chiquillos?
2: Hola.
6: ¿Cómo está? Que tengan un maravilloso día y bendecido día.
2: Muchas gracias.
6: Abracitos.
2: Ahora sí, nuestra amiga Vivi Emperador, ¿no?
3: Sí.
2: ¿Vivi?
3: Vivi.
2: La Vivi, foda la Vivi que está ahí.
3: La Vivi.
2: en la locomoción colectiva. La Vivi siempre nos acompaña. Besitos y abrazos, Vivi. Que tengas lindo, lindo día también. Éxito en la peguita. Que corra el billuyo.
0: Recién pasamos por la plaza. Bonito se ve la plaza. Y pensar que querían hacer una constituyente donde querían borrar todos nuestros símbolos patrios.
2: Política pa' qué, ya. Bonito, bonito lo que está realizando hasta ahora. Ahora mismito en la Plaza de la Unión. Ahí están los niños, niñas, colegios, escuelas. Con pañuelos al viento. Roquecelo, guante, tiqui, tiqui, tiqui. Bueno, vamos a tener un concursito más rato para regalar la entrada a la peña, ¿eh? Y tiene mucho que ver con el 18. Por ejemplo, podríamos preguntar, ¿qué disfraz ocupa para Halloween? Ah, nadie. Ya. 10:27. Ay, ay, ay, la hora que es. 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
7: Es una cosa muy bella y cariño.
2: Gracias, emperador. ¿Me la dedicas?
3: Muy buena esta cuenta.
2: Es una cosa muy bella. 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Bien, música, pausa y venimos en breve con más

0: 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Temperatura
1: 7 grados.
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2: 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Buenos días.
3: Buenos días, amiguito, ¿cómo le va?
2: Bien, pasó por la plaza. Ayer pasé por tu plaza.
3: No me queda de camino, amiguito.
2: Está bonita la plaza.
3: La plaza está más bonita que nosotros.
2: Bienvenida a su casa.
3: Muchas gracias.
2: Bien. ¿Cómo le va? Viento. Frío.
3: Está heladito.
2: Está heladito. A esta hora no tanto como tan temprano, sí.
3: ¿Irá a llover o no irá a llover? Esa es mi pregunta.
2: Ah, no sé. Hay que chuparse el dedo.
3: Según mi celular, llovía ayer, hoy día y mañana. Pero ayer, bueno.
2: Ayer no llovió.
3: Ayer llovió, pero como en la tarde. Así como
2: una pasadita, ¿no? Sí, una nube.
3: Una pasadita, ¿sabes?

0: colocarla entre comillas, porque es muy importante hablar sobre eso.
1: Sí.
0: La salud mental. Sí.
1: Un tema delicado también.
0: Sí, es delicado. Bien. Pero es muy importante.
1: Hoy es el Día Internacional. Hoy es el Día Internacional para la Prevención del Suicidio.
0: Sí. Mira.
1: Desde el año 2003, la Asociación Internacional para la Prevención del Suicidio, en colaboración con la Organización Mundial de la Salud, promueve cada 10 de septiembre el Día Mundial para la Prevención del Suicidio, con el objetivo de concienciar a nivel mundial que el suicidio puede prevenirse. El suicidio es un evento que afecta de manera global a las familias, a las comunidades y a los países. A nivel mundial se suicidan cada año casi 1 millón de personas, lo que equivale a una persona cada 40 segundos. Oh. Además, por cada muerte por suicidio, se estima que hay 20 intentos. Otro dato preocupante es que el suicidio constituye la segunda causa de muerte en el grupo de 15 a 29 años de edad. Hay que tener en cuenta que cada vida perdida representa un amigo, padre, hijo, abuelo o compañero de alguien. Por cada suicidio producido, muchas personas alrededor sufren las consecuencias.
0: Sí.
1: Cada año se celebra o conmemora el Día Mundial para la Prevención del Suicidio con un lema y con actividades y eventos a nivel mundial. No obstante, existe una campaña única trienal para los años 2024, 2025 y ahora 2026. El titular de este año es Cambiar la Narrativa. Se trata de reemplazar la narrativa estigmatizante sobre el suicidio y fomentar una cultura de apoyo y comprensión. Y es que uno de los mayores obstáculos para la prevención del suicidio es el estigma. El suicidio se malinterpreta a menudo como un acto de debilidad o egoísmo, y esto hace que las personas que tienen ideas suicidas no lo cuenten ni busquen ayuda porque se sienten avergonzados. Hay que reemplazar esta narrativa dañina por una que promueva la comprensión. A ver, mira, aquí viene algo importante también, ¿eh? El suicidio es un problema complejo en el que intervienen todo tipo de factores psicológicos, ambientales, sociales y biológicos. Se han determinado algunas causas que influyen en las conductas suicidas. En los niños y adolescentes influyen especialmente factores como la historia psiquiátrica familiar, enfermedades mentales, la pérdida de un ser querido, la depresión, aislamiento social, abuso de drogas y alcohol. Para las mujeres y hombres suponen un factor muy importante las relaciones con otras personas, la violencia doméstica o el estrés en el ámbito de la familia, aunado a las enfermedades mentales, abuso de alcohol y drogas también, entornos familiares problemáticos. Los estudios señalan que en el grupo de edad de las personas mayores cuentan especialmente con factores como la depresión, el dolor físico a causa de una enfermedad, el aislamiento social y familiar. No obstante, cada persona vive un universo concreto que habría que analizar para determinar cómo ayudarle a superar la etapa por la que está pasando y evitar las conductas suicidas. Un tema bastante, bastante complejo, sobre todo el entorno que no sabe si una persona podría llegar a intentar suicidarse. No,
0: sí.
1: No hay una manera de sospecha.
0: Saberlo.
1: Tendría que ser mucho, la forma de ser, cambiar mucho, pero hay personas que no se les nota para nada, que están pasando por algún problema así. Uh-huh. Complejo, así que con este día saludamos a todas las personitas que han perdido algún familiar producto de un suicidio. Y bueno, invitar a tratar de que lo pueda manifestar con sus seres queridos, busque ayuda.
0: Sí.
1: Busque
0: mira,
1: profesionales.
0: En donde estabas leyendo tú, abajo dice las señales de alerta del suicidio, porque a veces puedes ver tú también señales.
1: Claro, ya.
0: Están enumeradas.
1: Sí, sí, sí. Claro. Bueno, la persona puede hablar acerca del suicidio, expresar frases como desearía no haber nacido, quisiera estar muerto o similares. Son cosas que de pronto se escuchan mucho en la adolescencia o preadolescencia.
0: Sí.
1: Las personas también intentan obtener medios para hacer efectivo el suicidio. Retraimiento extremo, perdón. Uh-huh. Cambios de humor, preocupación por la muerte, sentir impotencia y desesperanza ante una situación. Está el abuso de alcohol y drogas, cambios en la rutina normal, hacer cosas autodestructivas e imprudentes, despedirse de las personas como si fuera a ser definitivo. Esas son algunas de las cosas que se observan como señales de personas que podrían estar pensando en el suicidio. Bien, eso es.
0: Sí, muy importante. Por eso se le llama, este mes es el mes de septiembre amarillo, que se le dice, que se representa con un corazón amarillo, por el tema de que es el mes de con la mayor tasa de suicidios que se cometen en el mundo, y se le llama septiembre amarillo de la primavera gris. Así se le dice.
1: Sí. A nivel mundial.
0: A nivel mundial, sí.
1: Claro.
0: Primavera gris. Ya.
1: Eso le podemos contar. Hoy es el día de la prevención del suicidio, que eso es lo importante, la prevención. Bien, 11 minutitos para las 11 de la mañana. Vamos con más música. Estamos Chiquibania, Juan Pío Yarzo. Es la comunidad de Base Radio.
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1: Hey, things, I love you.
2: Amiguito, mira, encontré
1: la solución al problema de la resaca.
2: Encontré la información del símbolo del cintillo del rosón amarillo. Te lo envié y encontré por qué se le llama septiembre gris o primavera gris. También te lo estoy enviando.
3: Ya, o sea, vamos a hacer un programa muy optimista.
2: Es que, no es que sea optimista, sino que es algo importante, a mi parecer.
3: Sí, está bien. Pero...
2: Y ya. Por lo mismo origen nunca del,
3: origen del símbolo, dices tú, del símbolo amarillo.
2: Sí.
3: La campaña se conoce mundialmente como Septiembre Amarillo. Bueno, recordad por qué hablamos de esto, porque estábamos hablando recientemente de que hoy es el Día Mundial de la Prevención al Suicidio. Pero ahora mandaste un link que me vendió todo. Dice, la campaña se conoce mundialmente como Septiembre Amarillo. El color viene de la historia de Mike M., un joven estadounidense que falleció por suicidio en el año 1994. Mike restauró un auto Ford Mustang de 1968 y lo pintó de amarillo brillante. Tras su muerte, su familia y amigos repartieron cintas amarillas con mensajes de ayuda para quienes pasaban por momentos difíciles. O sea, él se hizo conocido por este vehículo Ford Mustang, que lo pintó amarillo brillante. Y años más tarde perdería la vida a través de un suicidio.
2: Sí.
3: Se hizo conocido por su auto amarillo. ¿Así?
2: Exacto.
3: Bien.
2: No sé si te abrió el link. Si no, lo leo yo. No tengo problema. Ya, lo voy a leer yo. Dice que la primavera gris o septiembre gris se le llama así para describir el fenómeno en el que aumentan los cuadros depresivos y las tasas de suicidio con la llegada de la primavera. Razones del fenómeno: contrastes de energía. El aumento de luz solar estimula al cerebro a producir más serotonina, lo que da un impulso de energía física. Desajuste anímico. En personas con depresión, este aumento de energía no se refleja en el estado de ánimo, que sigue decaído, creando una fuerte sensación de aislamiento y frustración. Presión social. Existe una expectativa generalizada de que la primavera y el buen clima deben traer felicidad, lo que hace que quienes se sientan mal experimenten mayor incomprensión y soledad. Factores estacionales y biológicos, los cambios hormonales, las alteraciones en el ciclo del sueño y el propio cambio de luz afectan los biorritmos del cuerpo. Por eso se le llama septiembre gris.
3: Perfecto.
2: Eso.
3: O primavera gris.
2: O primavera gris, exactamente. Tenemos audio.
3: Okidoki.
2: Vamos a escuchar. Este audio es del amigo Rubén. Hello, hello.
4: Hola. WhatsApp. Buena, Juanpi. Buena, emperador.
3: Hola, Rubén.
4: Oye, una preguntita de acá, de las tres chimeneas de Barcelona. ¿Hay alguna parte donde se pueda ver todo eso online, lo que está pasando ahora en la plaza? Me gustaría saberlo. Un abrazo.
2: No sé si lo irán a televisar, o sea, si lo irán a transmitir online por el Facebook de la municipalidad.
3: No. Yo me metí hace un ratito en el Instagram de la Muni y no hay ni
2: nada.
3: No.
2: No, pero en el Facebook, porque la mayoría de las transmisiones las hacen desde Facebook, sí.
3: Mire, lo que puedo hacer por mientras, amigo Rubén, es buscar a Juan Pio Yarzo, seguirlo y va a encontrar cosas interesantes, pero no esto. A ver, veamos si está la Muni. Municipalidad.
2: Puede encontrar Juanpi con un pañuelo sonándose en la nariz, pero no bailando.
3: Lo más cercano.
2: Lo más cercano.
3: No, nada.
2: Nada.
3: No.
2: Ya. Vamos con
3: nada de eso.
2: Hello, hello.
5: Mira cómo baila, mira cómo mueve la. Hola, chiquillos, ¿cómo están? Buen día.
2: Hola, Cita Nielse.
3: Hola, Anita.
5: Importante el Nielse, tema Nielse del que estaban hablando recién.
2: Muy importante.
3: Prevención del suicidio.
5: El año pasado. No miento, este año, en el verano, un conocido, un chico jovencito de mi sobrina, se suicidó, 15 años.
2: Mira,
5: y fue bien impactante igual para ella, para mi sobrina, digamos, y para los chicos que lo conocían y que eran sus amigos. Así que es importante el tema que están conversando. Eso, les quería encargar un temita de Coldplay, cualquiera.
2: Ya.
5: Porfa.
2: Vamos a buscarle un temita de Coldplay, cita Nilce, para escucharlo a la vuelta de la tanda.
3: 15 añitos, ¿eh? Claro, es sí, el rango joven donde más se ven los suicidios, entre 15 y 29, decía el estudio ahí, ¿eh?
2: Sí.
3: Mira, así que, ¿qué hacer con estos cabros? Oye, de repente no manifiestan mucho eso, así que tratar de incentivarlos, de que comenten qué les pasa.
2: Complicado.
3: Complicadísimo.
2: Hello.
3: 11 de la mañana, un minuto. Hola, hola.
6: Hola, chicos, buenos días, ¿cómo están?
2: Buenos
3: ahora
2: días,
3: sí, bien, bonita.
6: Que tengan un lindo programa, un lindo y bendecido jueves. Que estén bien, se cuidan, los quiero mucho, chicos, les mando besitos, abrazos, cariños para todos. Vania, te pido un tema después, ¿ya?
2: Perfecto, gracias. Citanita, ahí le busco su temita que ya me lo escribió.
3: Cariños enormes de esa Anita, querida. Que tengas lindo día, Anita.

0: nuevamente.
1: Ya.
0: A empezar este fin de semana con ritmo.
1: Fin de semana,
0: JC,
1: amigo.
0: JC, de acá de la sexta.
1: No empezó el jueves.
2: JC, nunca más trata el equipo de caballero guía. No. Caballero, no, yo creo que caballero voy a aceptar desde cuando cumpla 90 para arriba.
1: Ya, ahí me envió.
2: Ahí que me digan caballero.
1: Me envió el link.
2: Ahora,
1: vamos a buscarlo.
2: Joven forever.
1: Vamos a buscar el tema a ver si lo encuentro. Porque todavía no sé cuál es.
2: JC, un abrazo.
1: Pero lo que me impresiona es que JC dice, para empezar el fin de semana, hoy día es jueves, ya está empezando.
2: Está prendido el JC, ya quiere que llegue el 18.

0: sí.
1: Ya, el Almilonga dice que está escuchando la radio, así le dicen al amigo.
0: Ah.
1: Está construyendo una fonda que llevará el mismo nombre. Mira ahí lo que bonito, ¿ah? ¿Eh? Ya, chiquillo, muchas gracias. Dice Iván.
0: Milonga es como que milonga, lo que él ponga ya.
1: No, salgamos de ahí de alguna manera. Un abrazo, Iván.
0: Vamos.
1: Saludos a tu, o sea, a mí. ¿A quién? Ya. 11:03. Vamos a la pausa ya.
0: Sí.
1: 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Ya vamos a la pausa. 11 de la mañana, 5 minutitos. Estamos en vivo, Chiquibania, Juan Pío Yarzo, es la comunidad de Más Radio.
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2: 11 de la mañana y 10 minutos.
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1: I want it that way. Pésimo balicle, pésimo balicle. 11 de la mañana, 19 minutos. Estamos de vuelta en La Comunidad. 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Tell me why. 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Bien. WhatsApp activado, más 569-47-53-31-68. ¿Tenemos algo más por ahí en el WhatsApp, Chiquibania?
2: Nada, amiguito. Yo entré al Facebook de la Muni y nada.
1: ¿Tempo? Sí, falta movimiento ahí, cabros. Sí,
2: ¿por qué
1: algo,
2: será que, gente no, ¿por qué será que no lo transmiten?
1: Incluso hay gente que nos comenta acá que dice que no tenía ni idea que iba a haber algo y se ve bien bonita la plaza y todo eso, pero
2: hoy,
1: no.
2: Hoy, en
1: no
2: todo
1: sabía.
2: Caso, yo tampoco tenía idea que hoy día era lo de los 10. Los 10 españolos.
1: Los 10 nomás.
2: Los 10 nomás, porque los otros 90 están muy caros.
1: Sí, pues no, vamos a invitar cuando hayan cosas así que sean bonito, algo abierto a la comunidad, nos manden nomás sí, un flyer o la invitación para poder comentarla. Lo hubiésemos comentado ayer también, pero bueno.
2: En realidad no sé si ha salido como la publicación de lo que se va a hacer en este 18 de septiembre en la Muni. A ver, veamos inmediatamente. Googlea, dijera. ¿Quién fue que nos dijo?

0: Navidad del 18 de... En la Daiva.
1: Hace el 12 de septiembre.
0: Acá. Fonda itinerante, pero esta es la fonda itinerante nomás. El recorrido, sí, de la fonda itinerante. ¿Lo tienes tú o no?
1: ¿Estoy viendo igual?
0: Ah, ya. Ay, pero cambiamos la base porque estamos como el Bachiboy. Estamos como 18 de septiembre.
1: Y aquí está, mira, aquí está la, la información. Hace tres días lo publicaron en la programación de Fiestas Patrias que anunciaron a través del Instagram o el Facebook. Yeah. Pero claro, hay mucha gente que no tiene redes sociales también. El 9, aquí se anuncia que, claro, 9, 10 y 11 en la feria Esperando el 18, organizada por el Pueblito Artesanal.
0: Yeah.
1: En la Plaza Rubén Ampuero, desde las 10 de la mañana. El día 10, que es hoy.
0: Son 50 pañuelos. ¿Y quién le puso 100 pañuelos?
1: Oye, no, que me da risa cómo sale escrito, Chiquibania.
0: Ay, está mal 50. Escrito. Está mal escrito.
1: Oh. Me hicieron como las personas que no tienen una cuenta. 50 pañuelos al viento. Cambien al editor, oye. Oh. ¿Cómo coloca 50? ¿O a será un juego de palabras? Porque no, hay algo que en realidad la gente va y no tiene cuentas.
0: No, no, eso está mal escrito.
1: Perdón que nos riamos de esto, es que yo creo que es súper importante. ¿Cómo se equivocan en eso? ¿No, oiga, saben escribir 50?
0: Oiga, el libro,
1: por hubiese
0: puesto favor.
1: 49 por último. 49 más 1, pañuelo al viento. Oye, pero es organizada por el Extraescolar Daim, Plaza de la Concordia, ya se está haciendo, ya se realizó. Mañana 11, aprovechemos a contar esto. Mañana 11 de... Por Dios, no estaban apurados. Ya, mañana 11 de septiembre, mañana 11, ¿cierto? Sí, po. Sí, mañana 11 de septiembre. Fonda itinerante organizada por la municipalidad, ¿cierto? Varios sectores de la Unión presentes desde las 15 horas, 3 de la tarde comienza eso. Y el día sábado 12 festejamos en comunidad, el 18 en la Diver, organiza Senda Previene, Plaza Los Gemelos Irene Diver, desde las 14 horas. Actividades de esta semanita en la Unión. Ah, mira, hay más. El 12, sábado también, se hace el culto de acción de gracias por la
0: patria.
1: Organizada por el Consejo de Pastores de la Unión, Iglesia Unida Metodista Pentecostal, desde las 5 de la tarde. Escuela. También la Peña Folclórica, esto mismo el día sábado 12, Peña Folclórica organizada por el Club Deportivo y Centro de Padres Escuela Honorio Ojeda Valdera, más conocido como la
0: Escuela
1: 1, ¿cierto? Uh-huh. Gimnasio de la escuela, a las 19 horas, el sábado. Lo habíamos anunciado también al principio. Bien, bueno, va a haber el Gran Premio Ciclismo Fiestas Patrias el día sábado desde las 9 de la mañana en la Plaza de la Concordia.
0: El 12 y 13.
1: El 2 y 13, justamente, sí, sábado y domingo. Y el domingo también será el servicio Acción de Gracias en calle O'Higgins 360 desde las 11 de la mañana con la Unión Pastoral Intercomunal Chile para Cristo. El mismo domingo 13, Copa Invierno Fútbol Campesino organizada por el Deportivo Unión Católica Los Esteros, en el sector justamente de Los Esteros. Bien, eso es por esta semanita. Bien, o sea, hoy día bailó solamente gente que no tenía cuenta bancaria, ¿cierto? No. 50.
0: El emperador vino a ver lo de los 50. No,
1: no lo voy a creer.
0: Trae tu celular, si yo no tengo, pues trae tu celular, por favor. Yo necesito mandar esto. Préstame tu celular.
1: Está muy bueno.
0: Ay, Dios mío, tanto ya.
1: 50 pañuelos al viento. Pero se entiende. Oye, pero a ver, alguien habrá comentado si algo.
0: Sí.
1: No, pasó viola, mira.
0: Ya, no. Nosotros lo estamos destacando, pero ahí viene el emperador. Vamos a hacer un pin de foto y enviarlo a la persona encargada de eso. No puede ser posible.
1: 50. Yo creo que esa persona todavía no le pagaban, está enojado. Fue una manera de manifestar que no le han pagado.
0: Oye, ¿pero dónde quedaste? ¿En Fonda Diurna? ¿O Copa
1: Invierno? Dijimos todo hasta el domingo.
0: Ah, ya, el desfile comunal, escolar, ¿todo eso?
1: Ah, ya, ¿quieres que diga todo lo del 18?
0: Hay un montón. Ya sí, no, pero después volvemos con eso.
1: Chanta la moto.
0: Ya vamos con una canción.
1: Sí, 11:26. Ya. 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

0: Vamos con Pita Guampi. Ya estamos al aire.
1: 11 de la mañana con 30 minutos. Vamos a preguntar a esta hora, ¿cuál es su Backstreet Boys favorito y por qué? ¿Con cuál te querías casar? ¿O algo más? 11 con 30. Que la música de Backstreet Boys me enamora a mí, me enamora. Yo en otra vida fui una fanática de Backstreet Boys. O ahora, no sé, no me doy cuenta. 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Junto a ellos nos vamos a la pausa del miti-miti del programa, son las 11.30, vamos a ir a la pausita y a la vuelta tenemos novedades para ti. Recuerde que vamos a regalar una entrada para eso, po. ¿Ya? Se me perdió la información, el operador me la ha enviado, o la envió por su, a ver. Ah, sí, ya, vamos a regalar una entrada para la gran peña folclórica después, ¿eh? Así que atentis ahí, atentis, la peña que es este sábado. Bien, vamos y volvemos con más de la comunidad.
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2: Temperatura.
5: 8 grados.
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0: Noticias, ya de regreso, 17 minutos para las 12 del día, junto al super económico Samber. 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Bien, vamos a hacer una bonita invitación y a su vez conversar con un amigo que nos trae las buenas nuevas, ¿cierto? 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
0: Gracias, gracias. 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La demostración más grande de productos Husqvarna está hoy día en Río Bueno. 12 minutitos para las 12 del día. Vamos con buena música en la comunidad.
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1: Ya. 5 minutitos. 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
1: Rebote, por favor, mío de la voz. Gracias. 5 minutitos para las 12 del día. Seguimos aquí junto a Chiquibania. Y debemos o debo pedir disculpas públicas.
3: Debemos pedir disculpas públicas.
1: Porque lo hemos dicho en varias ocasiones. No estamos aquí por inteligentes.
3: No. Estamos aquí porque hablamos
1: por güeros para la chacota nomás.
3: Sí.
1: Por imbéciles. Y aquí ha quedado más que demostrado. Incluso nos pasamos como tres pueblos con lo que acaba de pasar hace un rato.
3: Tres pueblos.
1: Y usted nos corrigió, usted nos comentó que estuvimos equivocados. Sí. Y así es. Cuando llamamos al emperador que vea esto, nos dijo: esto está bien, ustedes están agarrando esto para la chacota. Y si siguen no, así, se van a la punta del cerro.
3: El emperador igual dudó.
1: Ya. Nosotros dijimos, y de verdad pedimos disculpas, porque este es un tema que obviamente es importante, ¿no? En los títulos, las agrupaciones se pueden haber sentido mal por nuestra ignorancia total. ¿Ya? A mí me llamó mucho la atención de que el 50 se escribiese sin cuenta.
3: Sí.
1: Y no 50 con se escribe.
3: Sí.
1: Ahora también nos pasó por la cabeza la duda de que igual poquito si llamaban solamente a 50 para llenar la plaza.
3: Sí.
1: Entonces claramente era un juego de nombre, de título, de palabras, que invitaba a toda la gente a sumarse. Y no es que sean 50, es que no había una cuenta.
3: Nosotros,
1: para que todos vayan a bailar cueca. Entonces bajamos el moño y dijimos: no, pidamos disculpas públicas, porque nos reímos al aire de algún error de tipeo que nunca existió.
3: Exactamente.
1: Tiki,
3: exactamente.
1: Ya, así que eso, pues no llegaron reclamos aquí, pero siempre es buena.
3: Es que nosotros pensamos que era 50 de números, sí. Pues, y por eso.
1: Claro, porque existen los 1000 pañuelos al viento.
3: Sí.
1: Y nosotros dijimos: ahora más poquito, 50, pero se escribió mal.
3: Exactamente, más poquito porque ya ciudad más pequeña, etcétera, etcétera.
1: O porque en la previa nomás dijimos nosotros.
3: Sí, pero.
1: Ya, no es así. Nos equivocamos profundamente nosotros y de verdad pedimos sinceras disculpas si a alguien le molestó que nosotros no hayamos reído. Yo también me habría molestado si alguien se ríe de un titular que me importa mucho. Ya, por acá César nos dijo: es 50 porque no hay una cuenta de pañuelos, porque es para todas las personas que quieran participar. Gracias, César. Maritza dice: chicos, es 50 el nombre, hace referencia a la gran multitud de parejas bailando cueca al mismo tiempo, no es que esté mal escrito. Y le pone un jajajaja, que eso me encanta porque al final igual se ríe del condoro que nos pegamos nosotros. Cariño, Maritza. Ingrid también ahí nos tira las orejas, dice: hola, ustedes se ríen de los 50 pañuelos al viento, pero esa es una actividad tradicional acá en La Unión que efectivamente se llama así, 50 pañuelos al viento, porque se refiere a que no los cuentan y llegan muchos participantes, es un juego de palabras, no
3: quiero
1: se refiere
3: aclarar,
1: al número 50.
3: Quiero aclarar públicamente que nosotros no nos reímos de la actividad.
1: No, para nada. Pues,
3: no, nosotros nos reímos aquí porque pensábamos que estaba mal tipeado, porque pensábamos que el nombre de la actividad era 50 pañuelos, claro, al viento, claro, pero con número 50.
1: Claro. Ah, no, a la hora que nos reímos de la actividad
3: no,
1: sería mucho
3: no
1: más grave. Pues, ahí sí que sería
3: no
1: un
3: tenemos por qué reírnos de la actividad.
1: Sí. Claro, eso nos dice Ingrid, claro, que esta actividad lleva muchos años realizándose en nuestra comuna. Saludos, dice. Gracias, Ingrid, también. Claro, fue solamente porque pensamos que había un error de tipeo. Pero las disculpas del caso ahí están.
3: Sí.
1: 50 disculpas por día.
3: Yo nunca he podido ver esa actividad, ¿eh? Para que la gente lo sepa.
1: No, debe ser hermoso, debe ser hermoso.
3: No, nunca he podido porque, bueno, muchos años no viví, no estuve acá en La Unión y después que me regresé, hubo la pandemia, que no sé si no se podía hacer nada. Y luego cuando se retomó esto, yo estoy aquí, pues. Aquí,
1: claro,
3: en el estudio,
1: aquí, sin poder disfrutar de la vida.
3: Entonces no puedo ver, nunca he visto esa actividad. Lamentablemente para mí.
1: Sí.
3: Me imagino que
1: sí,
3: debe
1: ¿sabes
3: ser muy
1: qué? Lo
3: hermoso.
1: Que me, lo que me gustaría a mí que haya más difusión, no solamente depender de un Instagram. Eso me
3: sí,
1: gustaría
3: eso sí.
1: Que haya más difusión.
3: Sentí que fue muy poca difusión porque como que pasó como desapercibida la cosa.
1: Sí, mira, ya está actividad para lo que viene, ¿eh?
3: Ya, ¿qué viene? Ah, pero espéreme, hay que hacer
1: pero, sonar... ¿Pero ahora? ¿Digo por la hora?
3: No, no, ahora no, voy a hacer sonar la sirena porque son las 12 y
1: sí,
3: no tenemos
1: son que las 12 ya. A la vuelta te comentamos qué es lo que se viene para la próxima, para la próxima semana. Ya comentamos sí, lo que viene hasta el domingo. Y hay más actividades la próxima semana, evidentemente, porque ya entramos en tierra derecha, en onda 18era. 12 del día en punto, nos vamos a la pausa junto a Panadería Cupal. ¿No sabes qué almorzar en estos días más frescos? 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Ah, y pedimos disculpas especialmente a la persona que tipeó esto. Nosotros nos burlábamos especialmente de la persona que escribió eso. Y lo escribió súper bien. Perdónanos, esa persona, no sabemos quién es. Perdón, perdón, perdón. Ya, vamos.
3: Perdónalo porque a nosotros no deberían decir perdónalo porque no saben lo que hacen.
1: Exactamente, no tenemos idea qué pasa. Ya, volvemos en breve, gente.
3: Ya. A ver, volvemos.
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0: 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Nos vamos a la pausa y ya volvemos con más radio en Fiestas Patrias.
1: Son las 12, 4 minutos.
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1: Estamos de regreso, gente. Claro, claro, claro. Es Más Radio, la red de la gente feliz y la comunidad hasta ahora. 12 del día, 15 minutitos. 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Ok, seguimos saludando a nuestra gente que nos escucha a través de la 91.5 y 89.3 para la Corranco Futrono. Un especial saludo a Cristiano, querido Cristiano, para ti. El saludito junto al José El Flaco, están pura pega ahí, ¿eh? Los mejores de Climent. Un abrazo, chiquillos, Cristiano y José El Flaco, pura pega nomás. Que les vaya excelente, cabritos. Bien, ¿qué se viene para estas fiestas patrias en la Unión? A ver, anunciamos hace un ratito, ¿cierto?, lo que viene hasta el domingo y vamos a continuar anunciando lo que viene la próxima semana.
2: Oiga, la cancioncita que sonó anteriormente cuando volvimos de tanda era el pedido musical para la amiga Nilce, que nos había pedido una cancioncita de Coldplay y ahí le tocamos Low, que es una de mis favoritas. Espero que la haya escuchado porque había pasado harto ratito de su pedido.
1: Okidoki, mira. Antes de ir con la invitación de lo que se viene, vamos a saludar aquí a Barbarita, que también nos escribió, dice,
2: sí.
1: que me hacen reír, dice, me encanta su espontaneidad. Que tengan linda tarde, cariños a los dos. Besito y abrazo, Barbarita. Babi, Seguel. Sí. Bien, ¿qué pasa el lunes 14, martes 15 y miércoles 16? Espera. Comienza la fonda diurna. Ay, ¿qué dice ahí?
2: A ver, a
1: Fonda
2: ver, a ver.
1: Diurna.
2: Yo le ayudo, a ver.
1: Domaucafe. Así se llama.
2: ¿Qué día? 14, 15 y 16.
1: Sí, los días 14, 15 y 16, lunes, martes y miércoles.
2: Domaucafe.
1: Domaucafe.
2: Sí.
1: Organiza la agrupación Domaucafe. Esto va a ser en la Plaza Rubén Ampuero desde las 9 de la mañana. El día, esto es lunes, martes y miércoles de la próxima semana, ¿ya? El día martes será el desfile escolar Puerto Nuevo, organizado por la Junta de Vecinos de Puerto Nuevo y el DAEM, frente a la escuela. Evidentemente la escuela Puerto Nuevo, desde las 11 de la mañana. Habrá concierto pedagógico ese mismo día, organizado por la municipalidad en la escuela Aldea Campesina, desde las 12 del día. El día martes 15 será el desfile comunal escolar, organizado por el DAEM en la Plaza de la Concordia, desde las 11 de la mañana. En el día 16, miércoles 16, será el Tedeum, organizado por el Ejército de Chile en la Parroquia San José, desde las 11 de la mañana. Tedeum, miércoles. También el miércoles 16, desfile cívico-militar organizado por el Ejército de Chile y Municipalidad en la Plaza de la Concordia desde las 12 del día.
2: Sí, se supone que después del Tadeo se va al tiro al desfile. Perfecto. Ese es como el movimiento que se hace.
1: El día jueves 17 será la Fonda Tronlico, organizada por la Junta de Vecinos Tronlico en la sede social de Tronlico a las 19:07 p.m. Esto es el jueves 17. El jueves 17 y viernes 28 será el bingo bailable, organizado por el Comité de Vivienda Choroico, recinto sede Coprovech de Choroico, a las 19:07 p.m. los días 17 y 18, bingo bailable. Los mismos días 17 y 18 será la Fonda El Caldero Encendido, organizada por la Junta de Vecinos Rural número 13, Cuinco, en la sede de la Junta de Vecinos de Cuinco, 19:00. Los días 17, 18 y 19 en la Fonda Milenaria, organizada por la Municipalidad en la Plaza de la Concordia, a las 12 del día, 17, 18 y 19, los tres días.
2: Desde las 12 del día parte entonces la fiesta.
1: Así es, la Fonda Milenaria. El día 18 será las Cuecas Populares, también organizada por la Municipalidad en la Plaza de la Concordia, desde las 2:00 p.m, 14:00. El mismo 18 será la Fonda 18 de septiembre, organizada por la Sexta Compañía de Bomberos en el Salón de la Sexta Compañía de Puerto Nuevo, 15:00. También el 18 de septiembre, la tercera versión de la Peña Folclórica Nehuen, organizada por el Conjunto Nehuen en la sede Unión Comunal de Rayuela, desde las 15:00 en adelante. El día 18 también será el bingo por la agrupación Almas Cuequeras de Puerto Nuevo en el Restobar Ruta 175 Puerto Nuevo, 19:00, bingo. Los días 18 y 19 será la Fonda Auquinco, organizada por la Junta de Vecinos Auquinco en la sede social Auquinco, 15:00. También se llevará a cabo la fiesta Celebración Fiestas Patrias, organizada por la agrupación de emprendedores
2: de
1: Pilpilcahuín.
2: Sí, correcto.
1: En el sector de Pilpilcahuín, 19:07 p.m. 18 y 19, rifa solidaria bailable y torneo de tejo, organizada por la Junta de Vecinos Choroico en la sede de Junta de Vecinos Choroico a las 14:00. El día 19, juegos populares, organizada por la Municipalidad en la Plaza de la Concordia, 15:00. ¿Qué? El día 19 también, aparta de ganado, organizada por el Club de Rodeo de la Unión, en la Media Luna de la Unión, 8:30 a.m. Post 18-19, el día 25 de septiembre será la jornada de cine que organiza la Municipalidad en Salón Consistorial, 19:00. El 25 también será el Alersal de los Ríos, concierto sinfónico organizado por la Municipalidad en el Gimnasio Municipal.
2: Qué lindo.
1: 18:00, bonito, ¿ah? ¿Eh?
2: Sí.
1: El día 26, Campeonato Escolar de Atletismo Bajo Techo Colún, organiza la Asociación Atlética de la Unión, Gimnasio Municipal, desde las 9:00 a.m. Eso es. Y el día 29, con esto cierran las fiestas patrias o las actividades de septiembre, ¿cierto? Con el Campeonato de Cueca Escolar organiza Extraescolar DAEM en el Gimnasio de la Escuela La Unión, 14:00. Será esto el 29 de septiembre, Campeonato de Cueca Escolar.
2: Cuando se dice ahí Gimnasio Escuela La Unión, ¿de qué escuela? ¿De la Escuela 1, la Escuela 2, la Escuela 4? ¿De cuál escuela me hablan ahí? La gente que me explique, porque no sale aquí, pues, y yo puedo pensar
1: Gimnasio
2: cualquiera.
1: Escuela La Unión, ¿no?
2: Sí.
1: ¿No hay una escuela que se llama La Unión?
2: No.
1: Ya, eso es viva la Unión, viva la fiesta patria, tiqui tiqui ti, ayer pasé por tu casa, ya.
2: Que yo sepa, no hay ninguna.
1: Oye, ¿alguna ayer pasé por tu casa, no? Tienen cena ayer por tu casa.
2: Ah, en la escuela 2, ya, mira, acá me disiparon la
1: escuela
2: duda.
1: 2,
2: sí.
1: El 29.
2: Sí, el amigo Campeonato Robin, saludo al amigo Robin, me dice escuela 2.
1: Gracias, Robin, saludos a Batman.
2: Sí.
1: 12:25 y estamos en vivo, me cansé, chiquillos, vale, vamos a la música una hora entera, por favor. Ya, chao.
2: Ya vamos a la musiquita, para que el amigo tome aire, para que se descanse.
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Brother, yo no sé ni cómo yo llegué a casa anoche. Clase lo que era. Hoy me están tirando de nuevo para bajar para allá, pero yo creo que hoy sí que ha hecho pichadera, que no me esperen. El humo.

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0: 8 minutos para las 13 horas. Bien, ¿qué pasa con el WhatsApp? Ya se rindió la gente, ya no nos pesca ya. Sí, esto pasa por burlarnos, sí, es culpa nuestra.
1: Más 569-47-53-31-68.
0: Dios castiga, pero no palos, dice.
1: Ya. 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
2: A lo mejor la gente está toda en la actividad de los 50 pañuelos.
0: ¿Pañales ahora? ¡Por Dios! 50 pañales para el niño. No puede ser. Qué falta de respeto, chiquidad.
2: 50 pañuelos al viento. ¿Así se llama?
0: 50 pañales.
2: Pañales.
0: Ay, ay, ay. Todo mal en este programa. Ya. ¿Qué pasa?
2: No,
0: vamos
2: no
0: a ir,
2: como,
0: vamos a buscar notitas que a nadie le importan, vamos a buscar no notitas para compartir contigo. Oye, y no íbamos a regalar un premio ahí, ¿qué pasó?
2: Es que yo no tengo idea de lo que tú estás hablando.
0: Partamos no, pero me dijo, regálate una entradita ahí, va a la fonda.
2: No, no tengo idea de lo que tú estás hablando, Checo.
0: Ya. Mira, ¿sabes qué? Vamos a preguntarle a la gente. ¿Quieren premio? Si llegan 10 sí, regalamos. No, ya 10 puede ser mucho. Si llegan 5 sí. No, si llegan 50 pañuelos. 5 sí.
2: Si llegan 50 pañales a la radio.
0: Pañales. Ya, vamos a regalar una entrada a la gran fonda. No, a la gran peña folclórica del día sábado, ¿ya?
2: Solo debe traer 50 pañales.
0: Nah, pañales. Oye, eso vos. Vamos a regalar una entradita. Pero la gente que nos diga si quieren o no, si no está nadie, si nadie nos escucha, ¿para qué? Así que díganos primero, ¿lo regalamos sí o no al WhatsApp? Un audio, ¿sí o no? Rápido.
2: Te salió vamos así a ir... como, oye, ¿pero para qué, po?
0: Vamos a ir a la pausa y a la vuelta, si llegan 5 sí mínimo, regalamos, si no, no regalamos ni una. Ya, vamos y volvemos. Bueno. Oye, en esta fiesta, o en esta peña, la Peña Folclórica 2026, que es el 12 de septiembre, van a estar grandes artistas invitados. Club de Cueca y Folclor Herencia Laguina de los Lagos. Brisas del Ragüe de Osorno. Club de Cueca La Unión. Sones de mi tierra de Río Bueno. Y los hermanos Silva. ¿Quieres disfrutar de todo esto? Además, comida típica y todo eso. En Esmeralda 951 es esto, ¿ah? En la escuela número 1 del Centro General de Padres y Apoderados del Colegio. Invita, ¿ya? Así que eso, vamos a la pausa y a ver si la gente quiere premio. Vamos y volvemos.
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2: 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Temperatura.
3: 11 grados.
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0: De vuelta, cuando restan 13 minutitos y abran las 13 horas, oye, no queda nada. 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Ya, dije que si llegaban 5 audios diciendo que querían premio, regalamos una entrada. Para la peña.
1: Vamos a escuchar, llegaron unos audios. Llegaron unos audios.
0: Ya, okay.
2: ¿Qué dice? Hola.
0: Hola.
3: Sí, todo el rato sí.
0: Sí, quiere premio.
1: Ya.
0: A la gran peña folclórica en la Unión.
2: Hola.
0: A ver.
4: Oh, yes.
0: Oh, yes. Mira, llegamos lejos. Estados Unidos.
5: Es la negra.
0: O Inglaterra.
2: Hola.
6: Sí, quiero un premio.
0: Okay.
6: Sí, quiero premio.
0: Ah, mira, van 4 ya.

0: conozco a mi gente.
1: Ya, ¿eh?
0: Tramposos.
2: ¿Dónde hay peña?
0: Ya. ¿Quieres premio?
1: Y ahí está. ¿Cuánto te llamo?
0: 4.5.
1: 1, 2, 3, 4 nomás, po.
0: 4.5.
1: No, en medio de dónde lo sacó, en medio.
0: El ese que hizo trampo.
1: No,
0: mandó dos.
1: Ese es uno nomás.
0: Ya, ¿sabéis qué? Vamos a regalar la entrada. Vamos a regalar sí o sí la entrada ahora ya, en este ratito. Nos quedan 9 minutos, así que rápidamente ¿ya? le vamos a pedir... Chiquibania, dime una palabra, cualquiera, una palabra 18era, cualquiera. La que se te venga a la cabeza, cualquiera, la que tú quieras. Aunque no tenga que ver con el 18, cualquiera, cualquier palabra, dímelo cualquiera. ¡Dímelo ahora!
1: ¡Brindo, dijo!
0: ¡No, la palabra nomás!
1: Ah, brindo.
0: ¿Brindo?
1: Sí.
0: No, otra, no, porque con brindo se empieza.
1: Ah, ya, una palabra 18era, Guatapique,
0: ya me gustó. A ver. La persona que nos mande un audio haciendo una paya inventada que rime con guatapique se lleva la entrada. Si llegan 2, vamos a buscar la mejor. Si llegan 3, buscamos la mejor. Ya, se va a ganar usted la entrada para la gran peña folclórica del sábado 12 de septiembre a las 19 horas. Esto es en Esmeralda 951. ¿Ya? Van a estar el Club de Cueca y Folclor Herencia Laguina, Los Lagos, Brisas del Ragüe de Osorno, Club de Cueca La Unión, Sones de mi Tierra, Río Bueno y los hermanos Silva. Está bueno, más encima van a tener premios al número de tarjeta. Así que participe, mándenos una payita que tenga la palabra guatapique y que rime con guatapique. ¿Ya? ¿Sabes qué? Aunque no rime, dale nomás, no voy a exigir tan... No hay siguita. Ya.
1: Una paya que diga guatapique.
0: ¿Cómo podría WhatsApp? Ser?
1: ¿Cuál algo? Es?
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0: Por ejemplo, brindo por mi billetera para comprar unos guatapique. Compré también la empanada y mi plata se fue a pique. Ay, ya. Ya. Invente cualquier cosa
1: ya.
0: Y le regalamos la entrada. Así de simple, últimos minutitos en modo comunidad. Queda poquito para el término del programa. Así que, ¿sabes qué? Vamos a esperar el tiro primero que llegue. Rápido, rápido, rápido. Más 569-4753-3168.

0: íbamos tan bien.
1: A ver, llegó una quiebre.
0: Ya, a ver.
1: ¿Qué dice?
2: Hola. Hola.
3: Brindo, dijo Juanpi, para regalar una entrada. Si me gano el ticket, digo la palabra guarapique, tengo que pegarme el manso pique.
1: Porque amigo, usted no es de La Unión.
0: Es de Osorno.
1: Verte
0: el manso pique para buscarse el guatapique y venir a la peña. Me gustó, está buena, rimó.
1: Ya, sí.
0: La hizo.
1: Ya.
0: A ver si llega alguno más.
1: Qué mal.
0: Rime con guatapique. Mira, a usted se puede inventar que tiene un amigo llamado Quique. Se puede inventar. ¿Qué otra cosa puede ser? Con pique. Que se puede pegar el pique. Que se fue a pique. Que.
1: Guatapique.
0: Estamos ayudando a la gente para que no invente. Tique, tique, tique, tique, tique,
1: tique, tique, tique, tique,
0: ah, y se me perdió el ticket, por ejemplo.
1: Sí, sí. Ya llegó otro, a ver qué dice aquí.
0: A ver, ¿qué dicen?
4: 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Del porrazo que me di, soné como un guatapique.
1: ¡Ah! ¡Qué
0: buenísima! ¡Buenísima! Buscó su rima, buscó su palabra, la hizo perfecto.
1: ¿Y quién es ella?
0: Buena.
1: La Honey.
0: Muy buena. ¿La Honey?
1: Sí, la Honey.
0: Muy bien. Está participando Cristiano La Honey con sus payas inventadas con la palabra guatapique. Concurso penca del día de hoy, pero tenemos que regalar la
1: ¡penca!
0: La Gran Peña Folclórica es este sábado en Esmeralda 951. ¡Cueca, cueca, cueca!
1: ¡Ay, ya es! ¡Trabajecita!
0: ¿Llegó
1: otro? No ha llegado ninguno más.
0: A ver si esperamos algún otro participante. Se nos acaba el programa y tenemos que regalar. Estarían participando Cristiano y la Honey.
1: Yo se lo doy a la Honey porque Cristiano
0: tramposo. No, inventaron su payita y agradeció. ¿Qué otra palabra rima con guatapique? Dijimos quique, pique. ¿Cómo dijo la amiga Honey?
1: Ticket. Al pique, una cosa así. A ver, escuché.
0: No.
4: Ayer pasé por tu casa gritando como un alambique.
0: Como alambique.
4: Del porrazo que me di, soné como un guatapique.
0: ¿Qué otra puede ser otra palabra? Alambique, guatapique, Mickey Mouse. Ay, está buena, bo. Ya manda el audio, bo. Manda el audio, bo. Oye tú, está buena. Vamos a esperar un audio más.
1: Ya.
0: Y para que participe, ya. Mande su audio. Me llegó una paya buena, pero le voy a decir que manden audio para que participe esta persona.
1: Yeah.
0: Escrito no vale. Curado no vale. 4 minutos para las 3 horas. Vamos a la música, un temita y volvemos con el premio. Bueno, más el audio al WhatsApp de la radio. Oye, Gilberto.
1: Ah, ya sé.
0: A mí no.
1: Ya sé quién es.
0: A mí no, Gilberto.
1: Apuesto que él.
0: Ya. Ese mismo. Se cree vivo, manda audio a mí, está enamorado.

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1: Ya, llegaron audios. Vamos a ti a escucharlos.
2: Vamos.
3: Hola.
2: Guatapique.
1: Hello, hello.
4: Brindo, le dije a mi amigo el Guatapique. Oye, vamos a esa peña a bailar y a tomar hasta que lo quede la bola triste.
2: Chiquimani, me fui a negro, o sea, me quedé en blanco, me fui a negro, no sé cómo decirlo para no escucharme tan racista. No escuché nada.
1: No sé si repetirlo o no. Ya la repetimos, no.
4: Brindo, le dije a mi amigo el Guatapique. Oye, vamos a esa peña.
1: El remate,
4: pues. A bailar y a tomar hasta que lo quede la bola triste.
1: El remate, Dios mío.
2: Bueno, muy bien chileno, ¿no?
1: A los chilenos. Vamos con el siguiente.
2: Saludos a la gente que está almorzando.
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1: Oh.

0: pasa?
1: Las aguas, las viejas.
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3: No, pero esta fue peor que la anterior. No. Un guatapique en la pierna.
4: Amigo,
3: oye, la viga.
4: Oiga, sé que esto era un concurso para ayer. ¿Desvirtuar esta cuestión?
3: No, guatico. Oye, la amiga está, pero... con un guatapique.
4: Tenemos.
5: Brindo, qué romántica. Por la chicha y la empanada. Y también por el guatapique. Quiero ganarme esa entrada, aunque mi señora se pique.
4: Ah,
3: ¿y por qué te va a picar? No, no hay con ella.
4: No hay con ella.
3: Va solo, chato. A ver si se pilla con la amiga del guatapique en las piernas. Oye, no, terrible. Se nos fue para otro lado. Es un programa hoy día totalmente funable, ¿eh? Total, nosotros que nos reímos de la gente, otra, y no, olvídate.
4: Amigo, pero ya, hay que elegir el ganador, pues.
3: Ya, pues, esa es parte tuya. Vamos a esperar un ratito.
4: No me dejes el cargo a mí, porque yo solo cumplo con sacar al aire los...
3: No,
4: aquí sí que nos quedó, ¿no?
3: Nos quedó la tole tole aquí. Mira, yo creo que hay algunas que están eliminadas por convivencia.
4: Ya, la del guatapique entre las piernas.
3: Es que eso es brutal. Eso no. No. Yo quedé anonadado con eso.
4: Hay otro del remate final.
3: El de las bolas también. Están eliminados, pero agradecemos su humor. Agradeceríamos más humor si fuera en otro horario, porque aquí no somos de ese tipo de público. No, olvídate.
4: ¿Qué más?
3: Olvídate.
4: Mira, yo estoy entre
3: Tongo y Los Vilos.
4: Estoy entre la amiga que envió
3: la primera.
4: Sí.
3: Ya.
4: Y el del ya, mira. Voy a colocar los tres que yo pienso que pueden entrar al concurso.
3: Ya los finalistas.
4: Este primero. Primero finalista.

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1: Bueno, bien, bien entonadito también ahí, sí, Andy, sí, chao. Muy bien.

0: este, ¿es este o era el otro? Ya me perdí.
1: Brindo por la chicha y la empanada. Y también por el guatatique.
0: Este no es de la señora.
1: Quiero ganarme esa entrada, aunque mi señora se pique.
2: Ya. Ahí está, opción 1, opción 2, opción 3. Ahora que la gente espérate, vote.
0: Pero me faltaba.
2: Alargando el programa hasta las 3 de la tarde.
0: Este primero, me faltó este.
3: Brindo, dijo Juanpi, para ganar una entrada. Si me gano el ticket, digo la palabra para pique, tengo que pegarme el manto pique.
0: Está buena.
2: Espera, ¿qué es con la mano en el guatapique?
0: No, dice con la palabra pique, no, de guatapique.
3: Brindo, dijo Juanpi, para ganar una entrada. Si me gano el ticket, ni con la palabra guatapique, tengo que pegarme el manso pique.
0: Ni con la palabra guatapique tengo que pegarme el manso pique.
2: No, no. Ya, Cristiano,
0: ¿qué hacemos?
2: Gracias.
0: Te pasaste.
2: Ya. No sé.
0: Ya.
2: Hay tres finalistas y cuatro. No sé. Defínelo.
0: ¿Y quién va a definir? Pues no me va a definir a mí. Todo, yo no puedo. Yo estoy tirando. A ver, ¿y el emperador estará?
2: Ya, tengo un participante que se autoelimina por no ser de la Unión.
0: Ah, ya. ¿Sería?
2: Mi compadre Coque Andrés, que mandó. Escuchemos de nuevo su paya, que estuvo bonita. Mira.
0: Ya, perfecto.
2: Escuchemos su paya.
4: La cueca corre en la sangre y que nadie se achique. 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
0: Ya, está
2: buenísima. Ya. Gracias, Coque, por hacernos la pega más fácil. Se autoelimina.
0: Entonces,
2: pero muy buena.
0: ¿Solo una ganadora? Ah, no, nos quedan dos. Tenemos dos concursantes. La amiga y el amigo. La amiga, yo voy a decir al tiro que yo daría el premio a la amiga porque fue la primera que envió la paya.
2: Sí, te voy a decir lo mismo, por eso.
0: Y el amigo, porque no quiere ir con su señora, lo vamos a castigar.
2: Por infiel.
0: Infiel
2: 18ero. No, mentira. Mentira.
0: Ya, entonces. ¿Dónde está el redoble aquí esta cuestión? Oye, el concurso está.
2: Venga, la cuestión.
0: Ya, pero acá está el redoble, ya. Entonces, nuestro ganador del día de hoy, nuestra paya, es nada más y nada menos que.
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0: Bien, aplauso.
2: Me da porrazo. Muy bien, amiguita. Necesitamos ahora que se contacte con nosotros y nos diga si efectivamente puede ir, porque hay gente que igual, igual participa por la buena onda, pero de repente no pueden ir.
0: No
2: entonces,
0: puedo ir.
2: Amiga, díganos, confírmenos que puede ir y le hacemos entrega de su entradita y coordinamos, ¿vale?
0: Amiga, ¿cómo se llama la amiga? La amiga Hani. Amiga Hani, ¿puede usted asistir a la peña? ¿Cuándo es la peña, amigo? Repita la información de la peña.
2: Sí, la peña. Oye, es que Coque manda unos stickers.
0: Oye, es que yo recién acabo de ver uno y dije, ¿y esto qué?
2: Por Dios, no. Ya, oye, la amiga que anda buscando guatapique ahí, digan dónde venden. ¿Quién tiene guatapique? ¿Qué me dijiste que haga? Me olvidé.
0: ¿Qué? Que repita la información de la peña. Es que por esto me río, amigo.
2: Ah, eso no es nada de lo que me envía a mí, mo.
0: No.
2: Te voy a reenviar la que me envía a mí. Te voy a enviar la manzanita que me reenvió a mí, pero tenés que borrarla así. Borrarla al toque.
0: No, pero ¿en qué momento?
2: Mira lo que me manda a mí, pero no. Mira lo completo, mira. Es que eso es lo que quiere hacer conmigo este, po. Si me manda stickers tirando ahí la. Por si acaso. Mira. La qué ordinaria.
0: La gente bórralo, va a pensar. No, la gente. Oye, ya espérame. Mira, la amiga.

0: No, pero no había visto los otros. Oh, este está.
1: Muchas gracias, pero lamentablemente. No, ve, no puede. Muchas gracias, pero lamentablemente no podré asistir. Me encantó ya el concurso. Pero ya. Entonces.
0: ¿El amigo de la señora? Preguntémosle al amigo de la señora.
1: A ver, amigo de la señora. El amigo de la señora, ¿cómo se llama? El amigo. Háblale, René.
0: Tiro nomás. Amigo, ¿usted amigo se anima a ir? ¿Se anima o no se anima? Ya, aquí vamos a las cámaras para abrir.
1: ¿Se anima a ir?
0: Ya, en la gran peña folclórica que se va a realizar el día sábado 12 de septiembre a las 19 horas. Esto en Esmeralda 951, La Unión, centro de padres, del centro de general de padres y apoderados del colegio TP Honorio, no sé, no me acuerdo qué era TP, pero ya la escuela 1. Va a estar ahí realizando la gran peña folclórica del sábado. Presentaciones de cueca, cierto, música en vivo, feria gastronómica, ambiente totalmente familiar.
1: Llegó un audio. Vamos a estar aquí hasta las 3.
2: Uy, con guitarra en mano, me vengo a puro zapatear. Para la peña quiero entrada, que la cueca quiero bailar. Y si la suerte me ayuda, no me pienso hacer el pique. Me voy cantando para la fiesta, a puro baile y guata pique.
1: Está buena.
0: Fuera de tiempo, pero buena igual. Vamos a ver qué nos dice el amigo. ¿Cómo se llama?
1: El amigo René. Me escribió un signo de pregunta.
0: Ya, pues René, te estamos preguntando a ti, René. ¿Puedes ir a la fiesta? Sería el ganador por descarte. Necesitamos un ganador.
1: Y si no, se busca ¿sabe ganador? Qué? Si no, la amiga que eliminamos por el WhatsApp.
0: Por atrevida. Por atrevida se lo ganaría. Ya, sí, me gustó, por atrevida. Por jugar.
1: La cita Angie, ¿usted puede ir a la peña o no?
0: Ya, el primero que diga que puede ir, no. Sí. Listo.
1: El primero que diga que puede ir a la peña.
0: Ojalá no ocupen un guatapique antes de que vaya, si no, no va a poder ir.

0: Ay, ahora todo fue.
1: Ah, ¿ah, sí?
0: A ver, mira.
1: Tan rico los stickers.
0: Ya, yeah. Dice, el amigo René dice, ah, buena, gracias, pero no me dijo si puede asistir o no, po.
1: Oh, ya, po, sea claro.
0: Sí o no, si no, para cederla.
1: Contigo no podría, coque, no te puedo.

0: Sí va, ya. El amigo René va. Ya,
1: ya René, ganaste, ya. René.
0: Ya, y
1: tiene que ir disfrazado de rana. Fome la talla, la rana René. Ya, René, un abrazo, amigo. Ganó.
0: Ya,
1: ¿nos vamos?
0: Pero, ¿y cómo él le retira la entrada? ¿Dónde? Es que no lo sé.
1: Yo tampoco. Con nosotros.
0: Con el emperador.
1: Era una broma, gente.
0: No, ya te pasa.
1: No, sí, déjenos su número. O sea, dejamos guardadito el número y el emperador ahí tiene que coordinar.
0: Ya, perfecto.
1: Sí, eso. O sea, desde seguro de la cual la persona tiene que venir. Ya. 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
0: Qué manera. Ah, tengo que borrar el sticker.
1: Sí, por favor. Ya. Chiqui Bani en los controles, Juan Piviarzo que les habla. Amigo René, deje su numerito ahí. Lo tenemos igual, pero por si acaso, para ver cómo coordinamos, ¿ya? Abrazos para todos. Chiqui Bani, anota su número también. Anótalo,
0: sí.
1: Aparte,
0: para que te lo lleves. Si
1: o envíamelo a mí. Envíamelo a mí, yo al emperador y así.
0: Ya.
1: Gente, hasta mañana con más de la comunidad. Super jueves, que tenga bonito jueves ya.
0: Sí, amigo. ¿No?
1: Sí, jueves. Ya pues, que tenga bonito día, que a poquito para el 18, vaya comprando ahora, no última hora, porque yo voy a ir a última hora y no quiero que esté todo lleno, ¿ok? Así que usted compre ahora.
0: Qué estúpido.
1: Ya, chao, hasta mañana. Chiqui Bani, Juan Pio Yarzo, fue en la comunidad. Chao.
0: Adiós.
2: Es Juan Pio Yarzo en la comunidad.
0: Chao, gentecita, que tengan buena tarde de jueves con olor a viernes, perfume, aroma, como le quiere decir. Por la tarde viene Don Felipe Gusto con la fórmula de 4 a 6 por nuestro dial en 91.5 y 89.3. Nos escuchamos mañana, si Dios lo permite, día viernes, ya queda poquito para terminar la semana laboral. ¡Qué concurso más distorsionado! Ya, eso. Hasta mañana, gente. Chao, chao.
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5: Es la 1:19.
1: Temperatura.
5: 12 grados.
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0: temperatura.
1: 12 grados.
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1: 2:02 p.m.
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1: Son las 3, un minuto.
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3: Éramos cuatro adolescentes como cualquier otro. Hasta que un día conocimos nuevos amigos en las afueras de la ciudad. Se hacían llamar Dino Platíbolo. Mis compañeros y yo formamos el Dino Escuadrón Secreto en alianza con los Dinoplatíbolos del espacio exterior.

con un hitazo de aquellos, el Eurodance que dominó por allá en la década de los 90. En 1995, una banda formada en Alemania llamada La Butch lanzaron el exitazo Be My Lover. Y Melanie Thornton, estadounidense, fue la cantante de música pop que alcanzó la fama en Alemania y por supuesto formó parte de este grupo Eurodance. Lamentablemente, Thornton perdió la vida en un accidente aéreo en el 2001, pero nos dejó esta joyita, Be My Lover.

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tremendos bombazos que nos indican y que nos llevan a recordar aquella época de nuestra infancia, de nuestra adolescencia y pensar qué hacíamos en el año 1997, cuando salías por la noche en aquellos años 97, 98 y seguro escuchabas más de alguna persona gritando Ecuador y la culpa la tiene Sach.

Genial, mis 90 lovers, y seguimos pasando lista a lo mejor de la década de los 90. Y ya suena de fondo Big Mountain, esta banda estadounidense que hizo añicos las listas de éxitos en 1994 con su célebre versión del tema Baby I Love Your Way.

Qué tremendo hitazo que fue lanzado a mediados de los 90 a cargo de esta banda que escuchábamos recién, Big Mountain, alcanzando la fama gracias a su versión reggae del tema de Peter Frampton, Baby I Love Your Way.

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1: Muy bien, mis Nighty Lovers, y rebobinemos hasta el año 1998, año en el que Shania Twain daba una patada al country y lo enviaba a las radios pop de todo el mundo. En realidad, el tema ya era el séptimo single de su álbum Come On Over.

0: Siempre se ha dicho que esta es la canción con la que J-Lo supuestamente predijo su romance con Ben Affleck. Desde muy joven incursionó en la industria del entretenimiento. Uno de sus primeros éxitos fue la canción Waiting for Tonight, que vio la luz en 1999. Sobre la melodía, en redes sociales hoy por hoy circulan diversos comentarios en los que señalan que debido a la letra podría contar la relación entre Ben y Jennifer.
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nadie pudo imaginar durante su infancia que acabaría siendo una leyenda de la música. Su padre, ministro protestante, solo permitía en su casa el gospel, y de hecho Braxton estaba en el coro de la iglesia. Del año 1996, Unbreak My Heart, de Tony Braxton.

0: es el tema por excelencia de Toni Braxton y por el que es conocida mundialmente. Unbreak My Heart fue el segundo sencillo de Braxton de su segundo álbum denominado Secrets de 1996.
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0: Bien, mis Nighty Lovers, continuamos pasando lista los exitazos que nos dejó la década de los noventas. Vamos a abrir el cassette de Jovanotti, porque en 1993 se decidió a conquistar América. Ese año se lanzó en el mercado chileno su trabajo Lorenzo 1992, el cual incluía las dos canciones que lo hicieron conocer por este lado del hemisferio, Penso Positivo y

0: ¿Cómo quedaron Midnighty Lovers? ¿Recordaban esta canción? ¿Saben qué? Jovanotti al lado de Zucchero conforman la pareja de cantantes italianos con mayor aceptación a nivel mundial, especialmente en el mundo del rock.
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0: Un pasito para atrás.
1: ¡Qué tremendo hitazo! ¡Un, dos, tres! ¡Un pasito pa'lante, María! Así suena el coro de María, uno de los mayores éxitos en la trayectoria del artista puertorriqueño Ricky Martin, que a su vez también se convirtió en uno de los hits más polémicos por diferentes rumores y teorías hacia el significado de la canción. A la vuelta te cuento más.
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Este hitazo formó parte del tercer álbum de Ricky Martin, A Medio Vivir, que fue lanzado el 12 de septiembre de 1995. Gracias a este disco, el cantante boricua incursionó en el mercado discográfico estadounidense, logrando que el álbum alcanzara el puesto número 11 en las listas de los álbumes latinos más destacados de la revista Billboard. ¿Y saben qué? La letra de esta canción se asociaba con las drogas, especialmente con la cocaína, particularmente en estas líneas. Así es María, blanca como el día, pero es veneno si te quieres enamorar. Así es María, tan caliente y fría que si te la bebes, de seguro te va a matar. El uso de estos términos como blanca, veneno y matar llevó a muchas personas a creer que la canción no se refería simplemente a una mujer llamada María, sino a algo más.

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1: Aquí en 90 por hora mezclamos y tocamos todos los estilos, por supuesto. Y ahora nos vamos con Sun Is Shining, canción popular del estilo reggae de Bob Marley and the Wailers, originalmente lanzada en el álbum Soul Revolution Part 2 en 1971 y posteriormente en African Hills Band en 1973. Y nos estacionamos en 1999 y vamos con el remix de la canción realizado por Bob Marley versus Funkstar Deluxe, entrando al número uno del Hot Dance Music.

Muy bien, mis Nighty Lovers, y de seguro este riff de guitarra ya lo reconocieron. Exitazo lanzado el 14 de marzo de 1995. Fue el tercer single del álbum Balance de la banda Van Halen. Can't Stop Loving You.

0: bombazo más orientado al pop en ser grabada durante la permanencia de Sammy Hagar en Van Halen, que se extendió por 4 álbumes. Desde los brillantes tonos de esta guitarra acústica hasta los coros, no sorprende que sea una de las canciones de Van Halen menos populares entre los más fanáticos de la banda. Para mi gusto, uno de los mejores exitazos de Van Halen, pero Can't Stop Loving You se sumó a Every Breath You Take de The Police y The One I Love de R.E.M. entre las canciones que parecen ser de amor, pero que terminan revelando algo muy diferente si uno le presta atención.
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0: Bien, bien, si eres de los fanáticos de la música electrónica, es posible que hayas escuchado a Fun Small, este increíble dúo británico que ha estado en el mundo de la música desde hace más de 2 décadas. En 1999 nos regalaron esta joyita musical, Feel Good. Y con este bombazo nos despedimos. Muchachos, Nighty Lovers, hasta la próxima.
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0: Bueno, y llegamos al final. Fue rápido, intenso y a toda velocidad. Pero nos mantuvimos en la velocidad permitida. 90 por hora. 90 por hora. No olvides sintonizarnos pronto, aquí y en el mismo horario. 90 por hora.
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5: 4 de la tarde con 2 minutos.
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0: ¿cómo están? Bienvenidos a una nueva edición de La Fórmula en este invierno 2026. Comenzamos a recibir tus mensajes, tus saludos a través de nuestro WhatsApp, ahí en el más 569-4753-3168. Bienvenidos, comienza La Fórmula en este invierno 2026.
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1: Saludos a todos los que se van sumando recién a la sintonía de la radio y a través de la aplicación, a través de nuestra señal web, másradiofm.cl.
2: Dale play a másradiofm.cl.
1: Vamos con mensajes, con saludos ahí en el WhatsApp.
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1: Por acá dice, saluditos, escuchando la radio camino a la Unión. Linda tarde. Saludos, Más Radio me alegran. Todos los días dice saludos a los que van ahí en el auto escuchando.
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1: Por acá, saluditos trabajando, saludos para mis colegas. Los escuchamos todos los días. Linda tarde para ustedes también, muchachos. Si tú quieres salir al aire, puedes dejar tu mensaje, tu saludo. Quieres saludar a tus colegas también, lo puedes hacer ahí a través de nuestro WhatsApp. Déjanos tu audio y sales al aire.
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0: Temperatura.
1: 11 grados. ¿Buscas un lugar donde tu hijo o hija pueda desarrollar todo su potencial? 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
1: Buena música para acompañar en este invierno 2026. Recuerda dejar tu mensaje, tu saludo. Y si estás a través de las redes sociales, búscanos en Instagram. Síguenos como Más Radio Lu.
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0: Aro, aro, aro, aro. Nos vamos a la pausa y ya volvemos con más radio en Fiestas Patrias.
1: Son las 5:02.
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1: Buena música para acompañar tus frías tardes de invierno. Recuerda dejar tus mensajes, tus saludos a través de nuestro WhatsApp. Nos sigues escuchando a través del 91.5 y también a través de másradiofm.cl.
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1: Atención amigos, malas noticias, fuerte alza en el precio de los combustibles. Precio de la bencina subirá 35 pesos y el diésel 89 por litro desde este jueves. La empresa nacional del petróleo ENAP publicó el informe semanal de los precios de los combustibles en Chile, anunciando una fuerte alza en los valores desde este jueves 10 de septiembre. ENAP informó que para los próximos días la variación de los combustibles será la siguiente. Gasolina de 93 octanos tendrá un alza de 35 pesos por litro. Gasolina de 97 octanos tendrá un alza en el precio de 35 pesos por litro, mientras que el diésel tendrá un alza de 89 pesos por litro. Malas noticias entonces con esta fuerte alza en el precio de los combustibles que continúa en Chile.
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0: temperatura.
1: 11 grados.
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1: 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Gran saludo también a los amigos en Futrono, en Lago Ranco. Nos escuchan a través de la 89.3 FM.
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1: Bueno, y como bien saben algunos, adiós al feriado extra. Proyecto no alcanzó a avanzar dentro de los plazos legislativos. Se acabó la posibilidad de sumar un feriado extra a estas fiestas patrias 2026. El jueves 17 de septiembre finalmente no será feriado. El proyecto debía ser votado, en particular la jornada de este martes en la Comisión de Gobierno, pero la votación no se concretó y la iniciativa quedó sin posibilidades de continuar avanzando dentro de los plazos necesarios. Con las votaciones en la sala del Senado completadas hasta el día miércoles y la próxima semana distrital, ya no habría tiempo para completar la tramitación a convertir el proyecto en ley antes de fiestas patrias. Es que finalmente no va a ser feriado en nuestro país. ¿Buscas el mejor sabor al mejor precio? 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
1: Todos los estilos suenan esta tarde acá en La Fórmula de Más Radio 91.5 FM. Te acompañamos como todas las tardes hasta las 18 horas.

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3: Muchas gracias por la gran sintonía el día de hoy. Sigue disfrutando de Más Radio 24/7. Buena música para acompañar tus tardes de invierno. Nos escuchamos hasta la próxima edición con más de La Fórmula aquí en Más Radio.

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1: Las 6:03.
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0: temperatura.
1: 9 grados.
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1: Son las 7:02.
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1: Temperatura.
2: 7 grados.
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2: Son las 8:04.
1: Temperatura.

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0: temperatura.
1: 8 grados.
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0: Llegó la hora. En Espacio.
1: 9 de la noche. Un minuto.
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